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2: Barcelona, 13 grados, lluvia. Bruselas, 7 grados, cielo nublado. París, 8 grados, viento y lluvia.
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2: 7 grados.
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1: 12 grados.
0: Te amo.
1: Londres.
0: Te amo, 4 Patrick.
1: Grados. Cielo nublado.
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1: Berlín. Fuertes vientos.
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1: Cielo nublado. Estocolmo.
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1: 0 grados.

0: 7 grados, viento y lluvia. Franco, 2 grados.
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2: En este momento y a esta hora ya la luna está en Acuario. Y es una luna muy loca. Es una luna que nos hace visionar, ver más allá. Y de pronto tener ideas originales. Digo de pronto porque a veces no queremos incursionar en nuestra parte original. Nos dejamos influir por las personas. No, que esa idea que tú tienes, no, estás como loca, como loco. No, eso no se adapta. Y resulta que Acuario o la luna en Acuario nos da una especie de idea extraordinaria, maravillosa, de cómo podemos adelantarnos a la vida, al espacio, a la energía, al tiempo. Es como cuando la parte visionaria juega un papel muy importante y nos hace triunfadores y nos enriquece. Sea lo que sea, esta lunita del día de hoy también nos hace escuchar noticias o atraer noticias relacionadas con el espacio, con inteligencias de otros planetas, pero también con temas de una invitación a hacer cambios para no seguir en las mismas sin dinero, en las mismas con las mismas personas que son tóxicas, en las mismas rutinas. Hoy hablando con un conocido hace unas horitas, hablábamos de que hay que hacer algo para hacer cambios, pero puede ser que uno vea cosas que lo frenan, ¿no? Ah, que estoy en el plan de comprar algo, o tengo que terminar un proyecto, o tengo a mi mamá que no la puedo dejar, pero todo eso es reversible cuando uno acude a esa parte que se llama visión, ver más allá, visionario. Los acuarianos, y donde tenemos nosotros también acuario, porque es que no solamente son los acuarianos, a veces tenemos acuario en la casa 5, de la creatividad, de los hijos, del amor, y podemos sacarle jugo. O depende también en la posición donde esté. Todos tenemos esa capacidad, y sino que nunca reparamos en analizar, por ejemplo. Por eso ahora estamos hablando mucho de las lunas, cómo podemos sacarle jugo, y aunque parezca imposible porque uno maneja mucho esa mente que solamente se ajusta a un resultado, a la lógica. Ahora nuestra mente ya no tiene que ser lineal, siempre lo mismo, igual, cuadriculado, creencias, sino que uno, si se pone a pensar el día de hoy, mañana, vamos a mirar hasta dónde está la luna, en Acuario, claro. Entonces, estaría la lunita lunera cascabelera hasta el día sábado a las 16:10. Digamos que hasta las 14, como a las 2 de la tarde del día sábado. ¿Por qué no pensamos si tenemos un rollo, un conflicto, o necesitamos cambiar algo? ¿Por qué no acudir a esa influencia de esta luna en Acuario para sacarla del estadio, para hacer posible buscar una solución a un rollo, un problema que nos tiene ahí bloqueados, o que vemos que todo conspira para que no podamos movernos o estar como en la misma situación y no poder fluir? Entonces, qué linda luna. Esa luna también nos conecta con seres de otros planetas, inteligencias. Sé que nos cuesta trabajo, ¿cierto?, hablar de este tema y hablar también de cómo los gatos están de recepcionistas, están recepcionando, están canalizando la energía de inteligencias de otros planetas. No sé si se dieron cuenta ayer cuando llamó un oyente, el gatico comenzó a maullar y a maullar, sino que no alcancé a sentir cuál era el mensaje del gatito. Pero bueno, ya sabemos que dentro del mundo animal, los gatos han sido de pronto elegidos o tienen una capacidad de conexión con inteligencias de otros planetas. O sea que tener un gato también se constituye en un honor. Como los perritos también, pero estamos hablando hoy de los gaticos y qué bueno que podamos tener esa conexión con inteligencias de otros planetas. Suena loco, ¿cierto? Estoy loca, estás loco, tú, él y yo estamos locos. No, no importa. Lo importante es tener hoy la posibilidad de sacarle jugo a esta luna en Acuario. Esta luna en Acuario también nos hace excéntricos. De pronto tomamos decisiones o asumimos una conducta curiosa y extraña, pero que a la postre nos sirve para alejar a nuestros enemigos. Y uno dice, ay Dios, mi amiga tan querida, siempre tan bella, tan pendiente de mí, y hoy la mandé lejos, me chocó algo que me dijo o sentí algo y la mandé lejos, o sea, la paré, la puse en su sitio y decía, ¿qué es tan querida? Ay, qué embarrada la mía. Yo, ¿por qué me comporté así? ¿Por qué te comportaste así? Por algo que pudiste sentir y de pronto ver más allá. Y eso lo da también esta luna en Acuario. Cuando uno se choca, se molesta y uno dice, ¿pero por qué? ¿Por qué se la velo? ¿Por qué se la monto? ¿Por qué? ¿Por qué con la gente, cierta gente que se ha portado bien conmigo, soy así, sobre todo un día como hoy? Porque esa persona de pronto está buscando algo, no es completamente sincera. Y en el amor, ¿qué pasa ahí? En el amor es como aprender lo que dice esa tal Gloria Díaz Salón, que está en Acuario Estéreo, que dice que tenemos que asumir el amor aquí, ahora, sin esperar. ¿Será el hombre con el que me voy a quedar para siempre? No, no pensemos en eso, vivamos. ¿A uno quién le garantiza que uno va a vivir o que se va a enamorar de otra persona? Y uno pidiéndole al universo que este hombre sea para toda la vida. Y para toda la vida que se vuelva cansón, mamón, detestable, o que uno ya no sienta nada, y entonces ya uno programándose que para toda la vida. Menos mal que tampoco el universo funciona así. Bueno, hoy hablando de esta luna lunera cascabelera, 7 pollitos y una ternera, muy original como muchos artistas que pasaron por este mundo, por ejemplo, Joe Arroyo. Pasaron por este mundo y dejaron una huella imborrable, un estilo, composición, interpretación, grandes músicos. Siempre la mayoría son acuarianos. O yo pienso que tienen puntos muy importantes en Acuario para dejar, para volverse como inolvidables, inolvidables. Eso es lo que yo pienso de ciertas letras, de ciertas voces, matices que nos llegan al alma, pero más allá del alma, a la mente, a la electricidad del cuerpo. Bueno, mis amigos, para aquellos que quieran hablar conmigo, sencillo, pueden marcar el 317-423-5880. Tiene que tener el número ahí a su disposición. Es el WhatsApp de Acuario Estéreo. Si usted me quiere escuchar en vivo y en directo, o tiene una amiga que madruga, dígale, entre ya mismo a acuarioestereo.com, acuarioestereo.com, así como suena, no con S, sino estereo, la E, estereo, así en español, acuarioestereo.com, entra al streamer y me escucha en vivo y en directo, y rico porque va a sentir las emociones de este programa de hoy, y la idea también es que hable conmigo. Ahora doy paso a las personitas que ayer, a mis oyentes hermosos que dejaron preguntas en mi canal de YouTube. No se me va a olvidar, no se preocupen, hoy les respondo. Y por otra parte, pues rico, hoy es un viernes disque paranormal, que sea lo que el universo quiera. Recuerden que él hace lo que quiera. Aquí lo más importante es que seamos originales, innovadores y que entendamos el tiempo que estamos viviendo. Bienvenidos entonces, y los dejo con un hombre, una voz, una interpretación, una persona fuera de tiempo, Joe Arroyo. Y esa canción que causa mucha mella y mucha energía es Noche de Arreboles.

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1: ¿Cuántos seres humanos de pronto ignoran que se conectan de muchas maneras con inteligencias de otros planetas? Mucha gente dice, bueno, tiene capacidades paranormales porque desde ya tiene telepatía, ese ser, tiene visión remota, tiene de pronto precognición, tiene también desarrollados muchos sus centros de energía y le queda muy fácil conectarse con inteligencias de otros planetas. Desde siempre el ser humano se ha conectado con inteligencias de otros planetas, pero a veces no distingue si será un muerto, si será una inteligencia de otro planeta, si se trata de pronto de las almas del purgatorio, si se trata de pronto de ángeles interestelares, que ahora hay que llamarlos así, por favor. Cuando uno llega a un punto donde en realidad tiene una experiencia paranormal con seres así, que tratan de iluminarlo a uno, ilustrarlo a uno de que ellos no son tan endebles o tan de pronto entecados, ay, perdón, sí, digamos tan secos, tan, ay, tan pobrecitos, tan, sus rostros y sus cuerpos no son tan andrógenos ni nada de eso, sino más bien todo lo contrario, son tremendos macancanes que tienen brazos y cuerpo como si tuvieran aleaciones de metales que conocemos y otros que ni idea, no se trata o no sabemos de quiénes se tratan esas aleaciones de los metales que forman parte de sus músculos y todo. Entonces ya hay mucha información de parte de ellos. Yo lo asumía un poco también a una canalización extraterrestre y en ocasiones también dije mi condición de paranormal hace que yo sea, digamos, para ponerle un nombre medio que ustedes me puedan entender, como una medium cósmica, ¿sí? Intergaláctica o interdimensional, pues por ponerle un título, porque es que en realidad el que a veces tiene muchas capacidades paranormales puede contactar hasta con un mosco, ¿no? De verdad, ¿sí? Tiene las partículas mínimas o ese mosquito como forma parte de la naturaleza, uno lo puede interpretar, lo puede asumir, y puede asumir cualquier cosa, sea lo que sea. También hay personas que son muy dadas a conectarse con estos seres. En el caso mío, yo soy más conectada para los muertos, digamos así, o las personas que abandonaron su cuerpo, o personitas que de pronto están desaparecidas, pero que también abandonaron su cuerpo. Pero también tengo conexión con gente viva, que de pronto en un momento dado escucho conversaciones y yo paro bolas. Y digo, un momentico, espérense a ver. Y preciso, o tocan el citófono, o hay un ruido extra, que es raro, que hay un ruido muy estridente donde yo vivo, porque es muy tranquilo. Entonces justo interviene el universo para bloquear otros seres que no quieren que uno reciba esos mensajes por cualquier cosa. Sea lo que sea, es muy apasionante y sé que usted en muchas ocasiones también por medio de sueños ha tenido conexiones extraterrestres o inteligencias de otros planetas. Genial, eso es muy bonito, pero a veces no lo distinguimos. Yo ahora sé que a través de los gaticos puedo tener información extraterrestre. Usted puede hacer el ejercicio con si tiene un gatico. Ellos son muy avanzados. Ellos nos vienen a enseñar la independencia, la adaptación, la desconexión de cosas que nos hacen sufrir. Son muy lindos. Hoy hay que hacerle un homenaje a los gaticos, a todos los gaticos y en especial a los negros, porque son los más protectores de todo el mundo. Ellos tienen esa capacidad. Por eso hablaron mal de ellos. Desde tiempos inmemoriales decían que los gatos negros eran de mala suerte porque los ocultistas sabían que si le daban de verdad la importancia al gato negro, la gente se iba a valer de muchas cosas a nivel psíquico, mental y hasta físico para sacar lo mejor de un gato negro. Y entonces, de alguna manera, por querer blindarlos, protegerlos, hicieron todo lo contrario. Los rechazaban y todo. Y en parte, pues, el mundo ocultista dirá, pues, hasta mejor que ellos anden por ahí solitos y que ellos no participen en la maldad del hombre. Así de sencillo. Bueno, ya saben entonces que si quiere hablar conmigo, marque el 317-423-5880. Hoy la luna en Acuario nos invita también a ser conscientes que el mundo cambió. Sí, y no queremos. Y queremos ir por caminos como antes íbamos por los caminos, de una manera muy, muy particular o muy normal. No, ahora todo es diferente. A veces hasta viajamos con la mente, sentimos o presentimos desde nuestro corazón, desde nuestros intestinos, desde nuestro cerebro. Ahí en estos centros están muchas neuronas acumuladas que nos van a servir como receptores. Hola, ¿en qué ciudad estás?
2: Florita, buen día, en Facatativa.
1: ¿Cómo vas? ¿Estás triste?
2: Un poquito, mi Glorita.
1: ¿O estás recién levantadita o cómo es la cosa?
2: Bueno, pues creo que es como por recién levantadita, pero también como un poco preocupada por mi salud.
1: ¿Qué te
2: preocupa?
1: Tu salud.
2: Es que antier me sucedió un caso con mi hijo que se enfermó y pues aparte de eso pues estoy saliendo como de un cierre de ciclo emocional y entonces sí. Pues esa persona con ella sigo teniendo contacto, yo quiero tratar de, he tratado de no hablarle y demás, pues él quiere seguir estando el presente, pero entonces ayer pues fui al médico y tengo como una reacción alérgica en mi piel, una urticaria,
1: sí.
2: Y dicen que es por estrés y ansiedad. Hoy ya en la sí. mañana amanecí con la cara muy inflamada, entonces ajá. Me siento mal porque esto me sucedió hace un año también, cuando sí. esa persona también se había ido y había vuelto. En este caso es que sí. ya se fue y no, pues no entiendo qué es lo que pasa con mis emociones. He tratado de manejarlas, lo que tú dices, tener amor propio, sí. manejarme tranquila, ¿sí? Pero
1: sí,
2: pues,
1: pero eso no lo puedes aprender de un momento a otro, mi linda. Lo importante es que te estás volviendo consciente del tema. Fíjate que hace un año prácticamente, entre marzo, abril, mayo, junio, estaba ahí la visita de Neptunito y Saturnito también, y nos dio los cortos de una película que íbamos a vivir por esta fecha. Y entonces nos hizo como una advertencia o nos mostró la realidad y después todo volvió a la normalidad en el segundo semestre. Pero ahora vuelve otra vez, como dicen, vuelve el burro al trigo, ¿cómo es el dicho? Sí,
2: y entonces, vuelve la burra al trigo.
1: Sí, vuelve la burra al trigo. ¿Y cómo te parece que es una invitación a que tú te relajes un poco? Pero yo sé que no es fácil, pero uh-huh. sí que tampoco sientas que esta persona no te quiere dejar, porque la que no lo quieres dejar eres tú. Que si a mí alguien me llama, me molesta, yo lo bloqueo o no le paro bolas. Pero tú te estás preparando precisamente para no más, porque sabes que de ahí no se sacó un caldo. ¿Sí o no? Con esa persona
2: sí,
1: no se sacó
2: cierto.
1: Un caldo. Perfecto. Uh-huh. Y inténtalo y tu cuerpo reacciona a lo que tú no puedes reaccionar. De una vez por todas lo hace tu cuerpo, pero esto va a pasar. Deja que tú te hagas a la idea que no es bueno continuar con este ser. Por muchas cosas, mira, te da esta urticaria. Es como que eso es lo que te produce él, porque no es una persona que te dé seguridad, que sea constante. Y sin embargo debe ser una persona narcisista porque tampoco se quiere desaparecer para que tú no tengas acceso a otro amor. O para mantenerte ahí bajo el dominio. ¿Y lo de tu niño, qué pasó con tu hijo?
2: Pues estaba en entrenamiento de fútbol y tuvo una lesión en uno de sus dedos, que eso es algo pues normal, sino que
1: Sí.
2: estábamos, o sea, no sé, todo como que es el cuerpo, no entendí, o sea, fue como muy extraño. Porque, y pues él ya está aquí en la casa, ya le dieron unos días de incapacidad mientras se recupera de su dedito.
1: Sí,
2: Y
1: le
2: pues aquí
1: hicieron
2: estamos
1: exámenes,
2: otra
1: o sea,
2: vez.
1: le hicieron una
2: Sí,
1: radiografía.
2: le
1: Ah,
2: hicieron
1: bueno.
2: radiografía, lo vio ortopedia, le hicieron una
1: Nena, y es
2: movilización
1: que
2: de su
1: todo se
2: dedito.
1: une, ¿tú sabías? Y mucha gente dice, me están haciendo una brujería. ¿Qué? Es que cuando
2: No,
1: llega lo
2: no.
1: bueno, lo malo o lo feo, todo se une, se cierran ciclos. Nena, dame tu signo y tu hora.
2: Mi signo es Escorpio de la 1 de la mañana.
1: Listo, una escorpiona a la 1 de la mañana. Perfecto, es que tú todo lo sientes, tú eres de aguas profundas. Sí, eres muy sensible. Uf,
2: Ay, sí.
1: sí. 1 de la mañana. Permíteme un segundito, no me hagas ruidito, un segundito, no te quito mucho tiempo. 1 de la mañana. Porque es que si hace sonidos, no me. Ya no me puedo desdoblar, mejor dicho, pero no importa. No se necesita desdoblarse para saber qué pasa. Ah, no, esto termina. Esto, no te preocupes. Esto es parte de la dinámica, lo que estás sintiendo. No es nada en realidad orgánico, sino es algo de somatización. Es lo que tú rechazas, pero que no quieres rechazar, lo que tú no quieres soltar. Bueno, eso es parte de tu sensibilidad. Tú eres muy sensible. Miremos aquí otra situación. Dime una cosa. Esta personita es que se te pegó como un chicle, pero tampoco ni raja ni presta el hacha. ¿No te has dado cuenta?
2: Sí, exacto. Sí, es
1: Chimbo.
2: así, Glorita.
1: Como digo yo, chimbo, chimbo. No,
2: Es
1: eso ya
2: como
1: tú
2: el
1: lo
2: que
1: ya lo
2: quiere
1: estás
2: estar
1: cerrando.
2: ahí, se desaparece y otra vez, ¿cómo estás? Y yo, no, ven, pues ya
1: Eso es un
2: terminamos.
1: narcisista. Te las
2: Sí,
1: quieren
2: es
1: dar de
2: desde allá.
1: importantes. Tienen 4 o 5 mujeres al mismo tiempo. A todas las tienen ahí a la expectativa. ¿Tú sabías? ¿Has leído sobre los hombres narcisistas? ¿Sí?
2: Ahorita estoy leyendo Los 7 pilares del amor propio de Walter Rizzo y habla
1: Genial, ese
2: mucho
1: Walter
2: de
1: Rizzo,
2: ese
1: buen
2: tema.
1: psicólogo. Interesante, sí, pero también tienes que mirar las caras, qué clase de narcisista es ya le decir el pendejo, ¿qué tal? No, el señor, el caballero, no mentiras, es para que te rías un poquitico. Sí, esto ya va a pasar, no te preocupes, aquí lo importante es que, ay, tú cierras capítulos interesantes, inclusive algo positivo, va a ser un mejor entorno en tu vida. Gente, desde el amor, pero también desde gente muy colaboradora o personas muy dispuestas al servicio, así como tú, porque tú eres muy servicial, tú eres muy amable y gente muy afín. Entonces aquí esto se compone. Cierra ese ciclo, tú eres ya conocedora que esto es un ciclo. Un abracito para ti, que te vaya bonito, que tu niño se recupere. Todo esto son señales, ¿no? De que hay cosas más importantes, de que, uy, uno. Una situación con el tipo ese, pero cuando al niño le pasa algo, uy, uno se preocupa, esos son los verdaderos amores de uno. Un abracito, que te vaya bonito. Hoy hablando de encuentros, de conexiones e inteligencias de otros planetas, en el caso mío, al tener tantos planetas en la casa 12, la Luna en la casa 8, Plutón en la casa 1, yo no necesito. De pronto, como me lo dijeron en mi última experiencia paranormal, viajar a sitios y lugares antes me puede afectar un poco, porque yo a través de mi mente o del sueño, en la parte onírica, puedo tener contactos maravillosos, o por medio también de del desdoblamiento, me puedo ir, aunque no soy consciente que me desdoblo. A ver, yo aquí cuando les digo me desdoblo, es una manera de decir que yo sé que me voy, pero no sé cómo, ¿sí? Pero después les explicaré cómo es, porque no le he parado bolas, cómo siento cuando me desdoblo. Sé que ya es como una práctica mía cuando le digo a la gente, dame tu signo y tu hora, pero no me digas nada más, porque si no me distraigo. Entonces a veces la gente dice, nací el 17 de noviembre, no, no, no, no, no, no, te decía el signo de la hora. Porque tengo como un mecanismo para desdoblarme. Bueno, y hablando de los gaticos también tienen un poder muy grande, y sobre todo los negros. Los negros tienen la capacidad de ser como unas aspiradoras, absorben toda clase de energías, pero que son muy maléficas, son muy bajas, densas. ¿Quién va a creer que aunque yo reniego o me da ira o me molesta que la gente no abra su mente en muchas cosas. También a veces tengo mis cositas feas, como decirle a la gente que la energía del ser humano hace que se dañe mucho nuestra energía. Eso es verdad, eso es verdad. Y que también los gatos, por ejemplo, los gatos negros, tienen el poder de limpiar mucho la energía y de protegernos mucho. Generalmente los ocultistas y brujos de toda índole, buenos, malos, regulares, magia negra, magia blanca, utilizaban los gaticos porque sabían que nada se les pegaba. Entonces los gaticos negros son una bendición. Nosotros también, claro, son muy lindos. Tienen otras funciones, pero el gato negro es algo maravilloso y especial. Bueno, yo hablando de la luna en Acuario, vamos a ir rápidamente a responder mientras que usted marca el 317-423-5880. Vamos a mi canal de YouTube para poderle yo decir o responder a todas las personas que me llamaron ayer y poderles decir cosas. Entonces, permítanme, como dicen, su educación. Y vamos a mirar, bueno, aquí me escribió alguien hace 18 minutos, ya vamos a responder también a ellos hace 18 horas. Aquí dice alguien, soy Virgo de las 6:30 a 7 de la mañana. Seguramente fue cuando lo del amor, cuando Virgo a las 6:30 a 7 de la mañana. Aquí si fuera lo del tema del amor, creo que fue cuando estábamos hablando del amor ayer precisamente. Depende de la clase de Libra, la edad que tenga y todo. Los Libras están cerrando un ciclo muy importante en la parte amorosa y están madurando. No es que fueran inmaduros, pero es que parecen niños a veces. Son muy, ¿cómo es que les dicen a las personas que a veces no toman la vida en serio, sobre todo los hombres? Muy fulleros, muy relajados y todo. Entonces, a esta personita que me dice que nació a esa hora. Lo que yo le puedo decir, entre otras cosas, y estoy volviendo a buscar, sí, se llama Nidia Janet. Entonces, a Nidia Janet, 6:30 a 7 de la mañana, le podemos dar un parte de que todo lo caótico que está viviendo ahora le va a servir para dejar despejado el camino, no solamente de sus emociones, del amor, sino para activar una nueva suerte en las lides del amor. Eso es muy bueno. Y miremos otras preguntitas aquí. Doris dice, es verdad, mi matrimonio se acabó después de 25 años y el poco hombre dice que yo le tenía embrujado. Sí, así son, imagínese. Después de darlo lo mejor y todo, y los tipos salen, no, ella me tenía embrujado. Pues, imagínense, así es la vida, la gente sale con unas cosas raras, los tipos, siendo que se le olvidó de pronto lo que fue feliz con esa personita, lo que sembró, la energía que sembró y todo esto. En fin, permítanme, entonces ahora voy a leer algo. Gloria, buen día, soy Jairo de Manizales, soy Piscis a las 11:55 de la noche. Quisiera enviarte un mensaje a mi madre, fallecida. A mi madre fallecida. Ella era Acuario el 8 de

mucho y que gracias por la familia que nos que dejó. La honramos cada día. Muchas gracias. Ay, qué lindo Jairo con su mamita, aún muerta. Él sabe que debe estar muy cerca de él. Depende. A veces los muerticos o las mamitas se hacen al lado del que en el momento necesitan. Puede ser la hija calavera, la que se portó mal, o el hijo querido, pero que ahora está de pronto necesitando ayuda. Lo lindo es que ellos nunca se van. Existe la creencia que uno es que busca la luz. Yo sí quiero buscar la luz. Yo, por algo me decían polilla cuando pequeña. Era bien destructora, todo me lo tiraba, pero no era con mis manos, era con mi mente. Me tiraba las pantallas, los teléfonos, dañaba los teléfonos y yo no sabía qué pasaba. Entonces me decían polilla. Yo sí voy a buscar la luz porque soy polilla, porque no me gustaría quedarme. Nada, no, si acaso, si tuviera una mano de perro, me quedo con mis perros y en fin. Pero bueno, había hablando de Jairo, Jairo, yo estaba haciendo maña para ver si tu mamita viniera aquí en este momento, estuviera aquí en este momento para canalizar energía. Estoy haciendo mañita, permíteme, Jairo, a ver qué puedo decir. Cuando yo estaba hablando de que a veces las madres están cerca de los que más necesitan, parece que sí es el caso de tu madre, que está muy cerca de alguien, de pronto puede ser una mujer, ¿entiendes? Está muy pendiente de ella por alguna situación como médica o algo de salud o de pronto de depresión, es lo que siento. Sin embargo, logramos algo. Algo es algo, peor es nada. Oh, no, Jairito. Qué rico Manizales. Yo tengo una conocida allá que es oyente tan linda, que es de Manizales. Parece que creo que próximamente está de cumpleaños. Ella tiene su negocito. Es de una dulzura infinita. Un besito para ella. Se me escapa el nombre, me perdonan, pero bueno. Ella está en Manizales, tiene su negocito, es muy hermosa. A ella le obsequió una pulserita roja para que se protegiera en su manito izquierda. Y bueno, un besito para ella. Bueno, aquí está Sandra. Sandra dice: excelente día, Glorita, desde Bogotá. Soy Géminis del mediodía, ascendente Virgo. Quiero que iluminaras con una venta que tengo en mente de una casa y una camioneta que es de mi padre. Él es Piscis de las 2 de la mañana, la casa y la camioneta se encuentran en el llano, ya que por motivos de salud de mi papá le toca establecerse aquí en Bogotá. O si por el contrario me conviene irme a vivir al llano con mi papá y gestionar todos sus temas de salud. Yo me voy a poner seria. Yo nunca ceño, nunca frunzo el ceño. Yo sé que ella quiere lo mejor para su papá. Pero su papá está mejor en el llano. ¿Cómo me lo vas a traer aquí a este sitio de Bogotá donde hay tantos edificios, donde no está en su ambiente? Él está ya feliz. Te toca hacer una especie de sacrificio, si es posible. Nada de irle a feriar sus cositas. No, no, señora. Te vas allá, te estás unos días, como dicen las mamás, quién quita que hasta te vaya muy bien y se te arregle más la vida de lo que la tienes o que se te active mucho la energía, pero a tu papito no lo traigas porque le quitas vida, le quitas energía. Él allá, en todas partes hay buenos hospitales, buenas clínicas y todo. Te toca, tú que eres llena de vida, regalarle energía a tu papá, sembrarle energía. ¿Cómo me lo vas a traer a Bogotá? Sería terrible. Se puede enfermar, la altura lo puede afectar, puede activar problemas a otros niveles, le puede dar un paro respiratorio, cardíaco. No, de verdad, nena, déjamelo allá, nada de feriarle nada. Y además, para los que quieran vender carros y cosas así, tengan mucho cuidado con estas aplicaciones, que en estas aplicaciones, aunque la pretensión era buena, se cola mucho ladrón y gente que ha matado a muchas otras personas. Para vender un carro en un futuro, ojalá entre gente conocida, gente que uno sepa que es el primo de mi mejor amigo, que está interesado, en fin, porque se ha vuelto un riesgo todo lo que son ventas y todo. Entonces, nenita, yo sé que tú me haces caso, ¿cierto que sí? Ay, yo confío que sí. Entonces, a tu papito me lo vas a dejar allá en el llano. Te averiguas todos los protocolos de todas las cosas, dónde tengo que acudir. Hay un buen sistema de salud. Y entonces podrías tú
porque es como Bogotá, no te preocupes.

0: pues solamente que tu papá está más cómodo y mejor en su ambiente allá. Y olvídate de esa idea. ¿Y qué otra cosa me dice mi amiguita? Espérate, verás, quiero que me iluminaras, ta, ta, ta. De la mañana, casa de la camioneta se encuentra en el llano, ya que por motivos de salud mi papá le toca establecerse aquí en Bogotá. No, no, no. Yo no lo dejo establecer en Bogotá. O si me conviene irme a vivir al llano con mi papá y gestionar todos sus temas de salud. Gracias por tus buenos precisos consejos. Ay, nena, tú vas a hacer eso, te estás con tu papá en el llano y te cambia también la vida a buena hora, nena, porque rico trasladarse o cambiarse en este tiempo a otra ciudad, a otro lugar que uno siempre quiso estar, o de pronto cambiar la energía. Entonces a ti te conviene, a tu papá no, porque él está protegido también con tanta naturaleza, con tanta agua, con tantos espíritus de la naturaleza. Así es que sé que me vas a hacer caso. Mira que tú no vas a perder, tú vas a ganar. Bueno, vamos con una llamada. Hola, ¿en qué ciudad estás?
1: Ahorita estoy en Valencia, España.
0: ¿Cómo andas, nenita, por estos días? ¿Qué hiciste raro? Que tú misma te asustaste. ¿Qué hiciste? ¿O te arrepentiste? ¿O qué pasó?
1: Pues Glorita, no sé, estoy de cumpleaños hace 2 días y pues es lo que he hecho es como estar solamente pues con mi familia, con mi hija, mi nieto que lo tengo aquí
0: Sí.
1: y alejarme de muchas otras cosas. Es como
0: Qué
1: lo más
0: bueno,
1: raro en
0: porque es
1: este
0: que como
1: momento.
0: cuando uno o le canta la tabla a alguien o revela una verdad o es sincero con alguien, de pronto tuviste esa manifestación de tu parte y eso ayuda a que te sientas mucho mejor. ¿Tu signo y tu hora cuál es, nena?
1: Tauro de las
0: Sí.
1: 7 de la mañana.
0: Listo. Y entonces estás de muchas visitas. Qué bien. ¿Estás contenta?
1: Sí, Glorita.
0: Ay, me
1: Sí.
0: alegra que estés con tu nieta, ¿es?
1: Con mi nieto. Ay, Glorita, ya me acordé.
0: Sí, dime.
1: Lo que voy a hacer es que, pues yo por muchos años mi familia toda fue consagrada a la Virgen María. Ellos
0: Sí.
1: fueron al retiro y se consagraron mucho, mi mamá que falleció, mis hijos. Y yo siempre le esquivé todo esto. Y resulta que la semana antepasada llegó una gente donde yo trabajo y yo vi a mi mamá como en ellos. Yo dije, ay, mi mamá,
0: Sí.
1: porque le vi la medalla que mi mamá utilizaba. Y me
0: Sí.
1: puse a conversar con ellos, con ellos, con ellos, cuando me dice el chico que estaba ahí, me dice, vamos a hacer un retiro, ¿tú quieres asistir? No hay cupos, pero te lo conseguimos. Y yo me quedé como que, uy, es el momento. Yo siempre esquivé.
0: Sí.
1: Y Glorita, pues yo me voy hoy de retiro, yo siento que es
0: Es
1: el momento.
0: eso, es eso. Esa era la verdad, esa cuestión como de una manifestación. Es eso, o sea que caíste en cuenta ahora. Claro, nena, pero fíjate el fenómeno paranormal. Tú, sin estar tu mami ahí, pero sí estaba ahí, es como si ella se hubiera manifestado a través de un simbolismo como es una medalla, o la sentiste, y también te recordaste que ella, pues siempre ha sido mariana, digámoslo así. Parece que la gente que se dedica a lo de la Virgen son marianos. Entonces, claro, fue como una señal, como algo bonito, rico, nena. Fíjate que viste a tu mamá, la sentiste y la viste por el lado del simbolismo de la medallita que ella también utilizaba. Eso fue entonces, fue la experiencia que yo creo que tú tuviste por estos días, que fue a través de una manifestación o de ser sincera contigo misma. Y qué rico, me alegra mucho. Te va a hacer mucho bien porque es como, no sé, experimentar lo que tu mamá experimentó o reforzar la fe o llenar algo en tu corazón que necesitas llenar. No, excelente. Entonces te sentiste confiada fue por lo de tu mami, ¿no? Lo de la medallita, ¿cierto?
1: Claro, yo he sido muy católica y resulta que justo, claro, mi mamá, cuando mi mamá fue consagrada, mi mamá no se quitaba esa medalla para nada cuando la enterramos, cuando ella murió, yo siempre se la tuve en su manita
0: Sí.
1: y cuando ya la fui a cremar, pues abrí el cofre, le quité su medallita y la tengo, no la tengo yo, la tiene mi hija, pero pues no la trajimos.
0: Sí.
1: Entonces eso para mí es como el simbolismo de mi mamá, digámoslo así. Y cuando
0: Como
1: yo
0: que
1: le
0: tú
1: miré a ese
0: necesitas
1: chico,
0: eso y que ella está
1: sí.
0: presente ahí. Y, en fin, fue toda una señal. Eso se llama también materialización. Y es que no se te haga extraño que se te estén desarrollando tus dones paranormales. Además que tú tienes una capacidad muy buena que es de mucha conducción de energía. Tú tienes la capacidad de atraer prana del universo, que es una energía conductora del pensamiento, pero también cuando uno se conecta con seres de toda clase, vivos, muertos, en fin, desaparecidos. Gente que uno no tiene ni idea si está viva o muerta. Pero sí, yo creo que fue una conexión con tu madre y te felicito que te vaya muy bien. Y yo creo que va a pasar algo bonito contigo en el sentido que tú vas a sentir con una paz, vas a sentir mucha paz y vas a sentir de pronto la realidad de pronto de esa, se puede decir adoración o ser uno adepto de estos temas. Un besito para ti, que te vaya muy bien, feliz cumpleaños, que te vaya bonito, mi hermosa, y te felicito que hayas tomado conciencia de esto. Esto era el tema que se iba a ventilar aquí. Mis amigos, yo soy Gloria Díaz Salón. Aquellos que quieran una cita conmigo, sencillo, puede marcar el 317-265-4040, el 313 326-9168, manifestaciones paranormales a nivel de mediunidad con inteligencias de otros planetas. Últimamente no he tenido. Yo les digo siempre cuando tengo cualquier locura, yo no puedo aguantarme, yo tengo que contarlo todo. Pero hoy surgió, ayer por lo de que estuvo maullando ese gatito, yo creo que el gatito ya, como dicen, ya se olía o percibía la luna en Acuario, que tiene mucho que ver con el mundo extraterrestre, con seres y también inteligencias de otros planetas. Entonces esa es la idea. Y entonces para de pronto rematar o decir algo, todos ahora de pronto ya nos estamos conectando con estos seres, pero no somos conscientes. Hemos recibido mensajes de ellos. Ellos parece que también ahora más que nunca nos están protegiendo. Hay toda clase de seres, como dicen popularmente, buenos y malos. Otros que nos quieren engañar. Por ejemplo, la estrella de Orión, que me tenían como embobadita. Yo estaba encantada con ellos. Yo no lo podía creer. Y Metatrón, un ángel, que no es un ángel enclenque, ni flaquito, ni raquítico, mucho menos, ni con carita de niña, sino macancán. Me imagino que para ese entonces, en ese entonces yo estaba en Vibra, la emisora Vibra, que es nuestra hermanita aquí enseguida, y me dieron señales y todo, y el mismo ángel Metatrón me dijo, un momentico, ¿qué le pasa? Son enemigos, gente que se quiere camuflar. Hasta también los psíquicos podemos caer muy redonditos, muy fácil con inteligencias de otros planetas que pueden ser negativos. Usted no se preocupe si usted puede tener contacto con una inteligencia de otro planeta. Generalmente son muy positivos. A mí es por lo que tengo de pronto muy abierta a la energía. Soy muy expansiva. Entonces ellos aprovechan. En su caso no se preocupe que las conexiones que le lleguen van a ser bonitas, como muy limitadas, bonitas. En cambio a mí sí. Mi campo energético da para que se me cole toda clase de gente y que también de paso tenga la ayuda del gran ángel Metatrón. Metatrón ahora más que nunca cuidando las fronteras del inconsciente, pero también cuidando todo lo que es la energía de la humanidad en temas relacionados con inteligencias de otros planetas.
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1: Ahora más que nunca tenemos que ser conscientes que vamos a tener la posibilidad, la experiencia paranormal de sentir seres de otras inteligencias, así no los veamos. Y también de uno poder estar en sitios y lugares en otros planetas. Es imposible que el hombre pueda conectarse con ellos de una manera física, porque hay que viajar años luz y de aquí a allá nos morimos. Pero la manifestación y la conexión con ellos es desde el cerebro, pero también desde la intuición, desde la parte psíquica, que es todo posible. Así las manifestaciones verdaderas que vamos a tener con ellos. La gente sueña viajando a una velocidad tremenda que es imposible, en el sentido de que para llegar a ciertos planetas, primero uno se muere, se vuelve viejito, pero la manera como ellos también en la vida real se manifiestan es a través de la mente. Y como me decían a mí en esos días en que yo me quería ir para ese lugar que les dije, para Tabio, y que todo se me cerró, es que como si me hubieran protegido, me dieron a entender que no había necesidad de estar en sitios y lugares, que yo puedo hacerlo todo desde mi cama, durmiendo, o desde en cualquier lugar. Y sí, y también que porque me tengo que proteger, y es cierto, desafortunadamente yo que amo los viajes, y amo a la gente y todo, cada día estoy súper sensible, demasiado sensible, para poder viajar a sitios y lugares, para poder de pronto hasta pasar unos días de descanso. Es un ejemplo, en ciertos sitios donde hay energías densas, porque no voy a descansar, me voy a aterrorizar, voy a tener experiencias paranormales y la idea es descansar. Entonces, también hay que cuidarse con el tema cuando uno es paranormal de dónde voy a pernoctar, dónde voy a estar unos días, en fin, y cuidarse si ese hotel, ese espacio donde voy a llegar no esté tan lleno de energías densas, porque también con este exceso de energía reinante y con esta expansión energética, uno puede no descansar sino salir aterrorizado, o de pronto no poder dormir, o no sentir la placidez de unos días de descanso. ¿Por qué les digo todo eso? Que también ocurre con los temas paranormales, con las inteligencias de otros planetas. No necesitamos de pronto verlos a ellos y darles la mano, mucho gusto. Sí, uy, su mano es muy huesuda. No, nada de eso, no. Solamente nuestra imaginación, que es lúcida, y también los sueños, experiencias con olores, sobre todo con olores. Los olores son muy particulares, como un olor como, a ver, yo les voy a decir, cuando uno tiene ciertas conexiones con inteligencias de otros planetas, el olor es más que a ver, como si fuera un olor que utilizan muchísimo para blanquear la ropa. En una época le decían de col, en otra época le decían, bueno, no desinfectante, sino, a ver que me ayude Jaimito, se me olvida el nombre, para que la ropa no se percuda. En todo caso, pero es leve, es mínimo, es una fraccioncita, el olor de los extraterrestres, por ejemplo. Ellos se hacen sentir a través de olores y de Clorox. Gracias, Jaimito, gracias, mi querido Jaimito, Clorox, pero es mínimo, digamos, es una, yo es que soy muy conectada con el oído y con el olor, entonces yo puedo distinguir eso, entonces huelen a eso, como un Clorox, pero no recalcitrante, sino leve, que uno dice es como Clorox, como algo que de limpieza, ellos huelen así, como les parece, y las sensaciones que uno tiene en el cuerpo son las siguientes. Uno siente como si uno tuviera en todo su cuerpo como las venas que tenemos, lógico, sí, pero como si uno tuviera, a ver, lo que tiene todo lo que es el movimiento de los, ya les digo exactamente, espérense, a ver, es que no se me había ocurrido hablar de este tema, pero yo sí les puedo dar fe porque lo he sentido. Digamos, cuando uno siente que se le recogen no los músculos, sino como las venas, o se le recoge, a ver, exactamente. A mí no me da pena que me trabe aquí en la radio, no me da pena, porque estamos siendo sinceros y estoy tratando de buscar la palabra exacta. Sí, como que uno se le recogen los músculos, es algo más que un músculo. A ver, es como si pudiera ser. Bueno, como músculos, ahora les encuentro la palabra exacta, por dentro, pero por dentro uno siente que se le recogen los músculos, es eso, es cuando uno tiene contacto o pasan por ellos. Otra cosa que yo he sentido muchísimo es que le botan a uno viento, pero siempre el viento está de una manera rara, está como en la zona del pecho y más abajito del pecho. Uno siente como las oleadas de viento. Eso es también manifestaciones con seres de otros planetas. ¿Cómo les parece? Ya les digo la palabra exacta, que es cuando uno se le recogen. ¿Ustedes se acuerdan que en una época la gente era mala y le daban a los niños las paticas de pollo para estar molestando, para que se contrayeran y que se subieran y se bajaran los deditos? Eso tiene un nombre especial. Ya ahorita lo miramos, a ver, ya más o menos me acordé. En todo caso, dejémoslo como músculo mientras tanto, se le recogen a uno. Son manifestaciones paranormales. En los sueños uno siente una especie de alegría, pero se siente uno muy liviano, contacto con seres de otros planetas. También uno puede estar en sitios, generalmente ellos también quieren que uno se desplace, no es que ellos vengan a uno, sino que uno se desplaza y son seres que no los vemos, no les vemos caras, pero sí los podemos escuchar a través de la parte telepática. Entonces son manifestaciones cósmicas a través de ellos, sensibilidades y cosas así. Pues es interesante, ¿usted no ha sentido eso? ¿No ha sentido también que el lado, digamos, lo que son las orejas, no siente como que se le estiran un poquitico o se le contraen o que se le cambia, digamos, es como si uno estuviera entrando a tierras más calientes y que se le va un poquitico como el sonido, se le tapan los oídos también, uno siente que se le tapan los oídos? Es otra manera de qué, de uno sentirlos a ellos. Y a ver qué otra experiencia así rara. Los olores. El olor es muy particular, muy particular. Hay cosas que a ellos les gusta. A ellos les gusta mucho todo el tema del agua. Los gatos. Ay, ¿no se dieron cuenta que ayer cuando comenzó a maullar ese gatico dije, ay, tan lindo, algún mensaje, pero no alcancé? Pues el mensaje era que hoy seguramente iba a estar hablando de este tema y da la causalidad, porque eso de que uno no repara la luna en Acuario, entonces rico. ¿Y cuál es el sueño de una paranormal como yo? Tener contacto, ojalá hoy, si se pudiera, si ellos quieren, si se les da la gana, es por molestar. Si ellos tienen a bien algún mensaje o alguna conexión con ustedes. Vamos rápidamente con una llamada en este momento. Creo que Jaimito me avisará en el momento que va a correr su carro. Hoy es la corrida del carro de Jaimito. Un abrazo, mi Jaimito. Bueno, vamos entonces con un oyente. Hola, ¿en qué ciudad estás?
2: Hola, buenos días. En Pácora, Caldas.
1: Ay, rico, qué belleza hermosa. Signo y hora de mi señorita.
2: Soy Géminis de 4:30 de la tarde.
1: Ay, una Géminis a las 4:30 de la tarde. Muy bien. ¿Y el color azul qué quiere decir para ti, nena?
2: El color azul de pronto pues simboliza a mi bebé.
1: Sí, porque, ah, sí, es un hombre. Sí, también, ¿no? Y también, ¿por qué? Porque compraron, ¿tu bebé cuánto tiene ahora?
2: 3 añitos.
1: Sí, o sea, ¿tiene mucha ropa azul?
2: No, tiene como de todo en general.
1: ¿Y por qué mandaste la respuesta así? Cuéntame, que me murió la curiosidad. Pero, o
2: Pues
1: sea, sacaste como esa
2: pensaría yo.
1: conclusión así rápida, chévere, dime.
2: Pues porque es como el único hombrecito que tengo aquí al
1: El
2: lado mío
1: símbolo,
2: en este momento.
1: sí, como el
2: Sí.
1: símbolo del azul, la niña el rosado, amarilla,
2: Sí,
1: porque no sabemos si
2: señora.
1: es niña o niño, así como ocurre eso. Listo, nenita, ¿quién es escorpión en tu vida, aparte de tu ascendente?
2: Estuve hace poco hablando con un chico que era escorpión.
1: ¿Y qué te dijo? Cuenta y cuenta chismes.
2: Pues yo estaba como vacilando entre dos, ¿cierto?
1: Sí.
2: Y el escorpión era un barbero, pero me salió con muchas cosas extrañas. Por ejemplo, pues primero que mentía sobre la novia, estaba con novia. Y
1: Sí.
2: segundo, se inventaba perfiles de otras personas. Me hablaba por medio de esos perfiles,
1: Ay.
2: pues como cosas raras así, entonces ya como que quedó despachado. Y
1: No,
2: estoy bien con el otro
1: claro.
2: chico.
1: Y la otra personita que tienes en la actualidad que medio te llama la atención, ¿quién
2: Él
1: es?
2: es un chico Virgo y yo
1: Sí.
2: había terminado con él, o sea, llevamos un tiempo y nos dejamos cuando ya empecé a hablar con el otro. Y a raíz de lo que pasó, volví con él, pero él se me fue para Ecuador más o menos hace un mes, pero estamos
1: Sí.
2: pues siempre en comunicación todos los días por teléfono.
1: Él es como más llevadero, ¿sí?
2: Sí, es un, no, pues
1: Sí.
2: el estar con el otro me hizo valorarlo más a él, porque
1: Claro.
2: aún así con sus cositas es un chico con muy buenas, muchas cosas buenas.
1: Siento que es como sano, yo lo siento sano,
2: Sí,
1: muy
2: sí,
1: disciplinadito,
2: sí,
1: como que
2: sí.
1: cuando se propone algo lo quiere. Es un poco lentejo en el sentido de las emociones y sentimientos porque es muy inseguro. ¿Cuánto mide?
2: Es alto, es mucho, pues yo lo veo incluso antes muy, muy grande, pero es más
1: Sí,
2: alto
1: por
2: que
1: eso te
2: yo creo
1: digo
2: que él
1: que
2: está
1: cuánto
2: como en un
1: mide,
2: ochenta.
1: nena.
2: Yo le
1: Dime.
2: calculo que por ahí uno 70 y lleva algo.
1: Sí, es como,
2: Es moreno,
1: sí. Es que se ve que es una
2: acuerpado,
1: persona. Sí. Entonces es
2: hace
1: el mismo que
2: ejercicio,
1: estoy
2: entonces
1: percibiendo yo. Es que lo veo como
2: sí.
1: que se dobla un poco. Lo que quiere decir que parece un portacomida al lado de él, ¿cierto, nena? Es por
2: Sí,
1: molestar.
2: señora.
1: Es por molestar. ¿Cuánto mides tú?
2: Yo 1,63, más o
1: Ah,
2: menos,
1: no,
2: unos
1: no eres
2: sesenta, unos
1: ninguna vecina del
2: 63.
1: piso. No, no,
2: Pero
1: tampoco.
2: yo lo veo gigante.
1: Pero es que el otro es
2: Yo no sé por qué.
1: como Macancán. Parece un ángel de esos
2: Sí.
1: interestelares que, ¡ay! Oh,
2: Es
1: que unos
2: que
1: brazotes.
2: él hace
1: Sí.
2: mucho ejercicio,
1: Sí,
2: entonces
1: es que
2: es
1: le veo los
2: bastante
1: brazotes.
2: tonificado.
1: Parece un
2: Sí,
1: ángel
2: exacto.
1: interestelar, todo así Macancán que caminan y así, que parecen
2: Y
1: gorilas, así. Sí.
2: pomoludo.
1: Sí, tiene facciones increíbles, sí. Ah, bueno, nena, y hablando de una mujer que tejía o que cosía o que tenía la maña de estar como pelando cositas con sus manitos, ¿quién será ella? Hay una muertita que la veo a lo lejos, pero es que no alcanzo a ver. Fíjate que dentro de la parte paranormal uno a veces también tiene cierta falta de visión. Yo la veo a ella, pero no sé si es que está tejiendo o está como quitándole como las escamas a un pescado. El ademán de ella es como si le estuviera quitando las escamas a un pescado o estuviera tejiendo, está moviendo las dos manos, está a lo lejos. ¿Quién
2: Yo
1: podría ser ella? ¿De a quién? ¿De qué te
2: creo
1: acuerdas?
2: de mi bisabuelita,
1: Sí, ¿ella qué
2: Dioselina.
1: hacía generalmente?
2: Pues mi abuelita, ella, no, pues ella no hacía nada, pero sí me acuerdo que tenía una máquina de coser que todavía existe y está en la casa todavía.
1: Sí. Y algo con
2: Y
1: las
2: ella mantenía
1: manitos.
2: mucho, sí, yo creo que ella mantenía mucho sentadita y creo que ella se molestaba como las uñitas.
1: Ah, puede ser eso, porque es que no alcanzo a ver, porque veo está mucha distancia, no le veo exactamente, pero sí veo las manos que las mueve las dos manitos.
2: Sí,
1: Entonces,
2: es
1: le
2: mi
1: vamos a decir que
2: bisabuelita.
1: qué se le ofrece. Sí. Entonces,
2: Claro.
1: de por Dios, ¿por qué esos nombres para esos muchachitos? Luego, tu hijo, ¿cómo se llama?
2: Miguel.
1: No, es bonito, ese nombre es bonito. Entonces, ¿quién? ¿Tienes un hermano que tenga un nombre muy particular o algo curioso? ¿O tu novio o tu amorcito, cómo se llama? Si se puede. ¿Tiene un nombre
2: Sí,
1: particular o no?
2: es particular, es Johan.
1: Ah, pero no, es un nombre, está bonito, resuena rico en el oído. No, quién sabe a quién se refiere, que está como pelando prójimo, de verdad. Y está diciendo, está criticando los nombres y todo. ¿Quién sabe quién será tu papá?
2: Estoy pensando en algún nombre raro como de la familia
1: Como que se llama
2: y
1: prójimo, Norman, o qué, ¿cómo se llama? Como algo como. Como
2: sí,
1: un
2: como un
1: nombre
2: nombre raro de
1: muy.
2: esos,
1: Sí,
2: como
1: dime.
2: es como si fueran gringos, pero mira, aquí no encuentro a alguien en
1: No,
2: la
1: no, no
2: familia
1: es
2: así con
1: como si
2: nombre
1: fueran
2: raro.
1: gringos. Fíjate que el nombre es como si fuera. No es domingo, pero sí es como. Ay, no sé. Voy a mirar qué más dice y qué le voy a dar la parte de atrás a ella. En la parte de atrás ella dice que. Cuídele la cabecita mucho, hay que cuidarle mucho la cabecita. Oye, ¿tu hijo de qué signo es y a qué horas nació?
2: Ah, él es Capricornio y nació
1: Sí.
2: el 13 de enero y justamente
1: Sí.
2: antier recibió una caída en el jardín.
1: Ay, es eso lo que ella me quiere decir. Ah, ¿y la hora, qué hora fue, nena?
2: A las 11:18 de la mañana.
1: No sé. 11 y 18 de la mañana. Ella ahí sí se está acercando, pero es que si la volteo a mirar un poquitico, se me aleja. Voy a hacer la mensa, perdóneme
2: Bueno.
1: que hable así. Yo me hablo así a veces. Me hago la mensa, con eso ya se me acerca. Capricornio 11, ¿y qué, nena?
2: 11:18 de la mañana.
1: Listo,
2: Ya
1: vale.
2: usted me había comentado
1: Sí.
2: que él es un ascendente Aries.
1: Mira, sí, algo en la cabeza. Lo que pasa es que no se rajó y eso fue malo. Se hubiera hecho alguna fisurita. ¿No le salió sangre?
2: No, como que se
1: No.
2: cayó de frente y le salió un chichón como entre las cejitas.
1: Sí, tocaría examinarlo. Ojalá que cuando se dio, se pegó, no lo hayan puesto a dormir ni nada. ¿Tú qué supiste?
2: No,
1: Ellas
2: no.
1: deben saber que no pueden ponerlo a dormir, ¿cierto?
2: Exacto, sí, él no durmió sino hasta por la noche, que se
1: Sí,
2: acostó
1: sí.
2: como antecitos de las 7.
1: Va a tocar hacer algún remedio, pero que sea con un médico bioenergético o algo para que no se le vaya a quedar ahí algo como un montículo de algo o pus o de pronto que se le quede algo ahí. Porque la señora dice, ¿briegue qué? Ay, ¿briegue qué? Ya me está diciendo. Briegue con una cucharita y salivita. Estarle aplanando ahí, o con sus deditos, con salivita, apláñele todos los días, todos los días, porque eso puede ser después delicado. Lo del ojito le puede perjudicar también su ojito. El niño es delicadito también de los ojitos. Ella te está cuidando tu
2: Sí,
1: bebé. Tú sabes que
2: él
1: ella
2: es
1: te
2: como
1: está cuidando tu
2: alérgico.
1: bebé. Sí.
2: Ay, tan bella.
1: Ella está, dice uno,
2: Es el
1: ¿qué más hace?
2: tataranieto.
1: Dice uno, ¿qué más hace por acá? Eso no es, uno está ahí vigilando a ver qué, cómo están los niños. Y entonces dígale eso, que les sobe. Nena, con una cucharita o con tus dedos. Ten
2: Bueno,
1: cuidado, ¿no?
2: señora.
1: Despacito, con saliva, dice ella. Yo le voy a robar lo que ella me dice. Dice, ¿y cómo tiene el chichón ahora, nena?
2: Ya se le desinflamó, pero sí se le quedó como un rasponcito ahí.
1: Ah,
2: Y
1: bueno,
2: tiene,
1: un
2: o sea,
1: raspón.
2: sí le desinflamó, pero todavía se le nota algo muy leve, que uno sabe bien que no es así tan frentoncito.
1: Sí, entonces la idea también es un desinflamatorio o algo, toca llevarlo al médico, a una mujer,
2: Bueno,
1: a una
2: señora.
1: mujer, y ojalá que sea morena, como uno,
2: Bueno,
1: le toca
2: señora.
1: escoger hasta la médica, ay Dios mío, o una enfermera o alguien así, que no sea una persona muy blanca, me dice tú, yo
2: Bueno.
1: no soy, es tu abuela, o tu tatarabuela,
2: Bueno,
1: lo que
2: señora.
1: sea, Sí. Ah, ya. Dice que yo como que soy sorda. Sí, yo a veces soy sorda y ciega con los muertos. ¿Ella cómo se llama? Porque ahí se está riendo, está atacada de la risa. Dice,
2: Ella se
1: pensar
2: llama.
1: que esta señora más sorda se equivocó. Yo estaba hablando, era de mí. Ah, espérese, ¿cómo
2: Ah,
1: se
2: sí,
1: llama
2: el nombre
1: ella?
2: de ella,
1: ¿Cómo se...?
2: Dioselina.
1: Ah, es el nombre de ella. Dice que ella estaba hablando de por qué le ponen a los niños esos nombres. Pues ella se estaba hablando de ella misma. Y dice que soy
2: Claro,
1: sorda y
2: es
1: todo.
2: muy
1: Ahora me burlé de
2: único,
1: ella.
2: sí.
1: ¿Qué, nena? ¿Qué dices? ¿Qué
2: Es
1: dices?
2: muy único el nombre de ella.
1: Sí. Ella está hablando, pero como ellos creen que uno les tiene que entender todo antes que agradezcan que me comunico con ellos. ¿Sí o no, nena? ¿Qué tal? Como si
2: Claro,
1: fuera fácil
2: que sí.
1: conseguirse un teléfono o una psíquica en el mundo que pueda hablar con para manifestar cositas y todo. Bueno, mi
2: Sí,
1: hermosa,
2: señora.
1: fue un placer y ¿quieres hacerle alguna pregunta a ella? La que tú
2: Pues
1: quieras.
2: sí. Por ejemplo, hay una finca que heredó mi mamá y mi tío
1: Sí,
2: César de mi
1: sí,
2: abuelo, o
1: sí.
2: sea, el yerno de ella. Y esa finca pues está quieta, está sola y a mí me gustaría mucho que la puedan vender porque pues una parte le quedaría a mi mamá y la otra para mi tío, pero yo siento que como que tienen ganas es que mi tío se quede solo con la finca y en realidad él no la maneja, él ya tuvo mucho tiempo esa finca y la dejó pues
1: Sí,
2: perdida.
1: y eso es que
2: Para mí
1: falta
2: como...
1: de qué, falta de que se reúnan, hagan la sucesión. ¿Ya hicieron la sucesión?
2: Pues la finca está incluso en papelería, en la escritura está a nombre de mi abuela, o sea, la hija de mi abuelita Dioselina, quien estamos
1: Sí,
2: en
1: que está
2: contacto.
1: aquí, sí. ¿Y por qué no hacen la sucesión?
2: Pero, o sea, no han encontrado como a quién vendérsela.
1: No, pero si no se hace sucesión, ¿cómo la van a vender? Ese es el derecho, nena. Primero la sucesión y después es fácil venderla. O si no, ahí el otro se quiere quedar con eso. Y tú lo sabes, a la hora de
2: Sí,
1: plata,
2: sí.
1: así no la utilice y todo es como tener a todo el mundo embolatado. Nena, tú, ¿por qué no pones de tu parte que tú eres la avispadita de tu familia? Hacer la sucesión, eso no vale
2: Bueno.
1: mucho tampoco. Y
2: Pero
1: después,
2: entonces,
1: después de
2: ¿qué es
1: hacer
2: la
1: sucesión, se
2: sucesión?
1: puede vender. Dime.
2: ¿Y qué es la sucesión?
1: Es, por ejemplo, con un abogado para que se llamen los herederos, a quién le corresponde y les den a ustedes, a cada uno, a tu mamá, a tu tío, lo que les corresponde. Sí, es necesario. Y ojalá que tu abuelo no haya tenido por ahí hijos porque tocaría también repartirlo. Pero es que la idea es también hacer algo y que ojalá nadie se quede con esa finca sino venderse. Sí, nena, háblate con
2: Sí,
1: un
2: y es lo
1: abogado
2: mejor.
1: allá en... ¿tú estás cerca de qué ciudad, nena?
2: Y esta finca está en Fresno, Tolima.
1: Ah, en Fresno, Tolima. Bueno, ahí en la Universidad del Tolima o en sitios donde
2: Ah, o en la
1: haya
2: Universidad de
1: abogados.
2: Manizales, en la de Caldas.
1: Sí, tú de pronto recibes asesoría con
2: Sí.
1: los estudiantes de último derecho. Eso se llama consultorios jurídicos. O también
2: Sí.
1: éntrate ahí y averiguas qué tienes que hacer y los pones a todos en orden para que no se hagan los bobos y se quieran quedar con algo que también que le corresponde a tu mamá. Ese es el derecho, nena. Y después divinamente la pueden vender. Si hay un problema de papeles, también lo arreglan y miran a ver, listo. Un gran abrazo.
2: Claro que sí.
1: Está toteada
2: Muchas
1: de la
2: gracias.
1: risa tu abuela. Tu abuela está. Ella dice que donde hay algo para mascar. No es tabaco, sino como algo para ella morder. ¿Quién sabe qué será? ¿Quién sabe qué
2: ¿Será
1: mordería ella?
2: arepita?
1: Yo no sé. Es como algo.
2: Le encantaba la arepa con leche.
1: Sí, ella le gusta ese escupir. Está escupiendo. Ahí, eso es feo, eso es grosería, mi señora. Usted que dice que soy sorda. Estoy peleando con ella. Un abracito. Ya regresamos.
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1: Y hablando de seres de toda índole, desde muerticos, inteligencias de otros planetas, las experiencias que uno tiene, las sensaciones en el cuerpo, los olores, ciertas, de pronto hasta visiones en los sueños, desdoblamientos, digamos desdoblamientos, para ser más gráficos, en el sentido de que se sale, digámoslo así, del cuerpo nuestra alma y viaja. Es una manera de decir, pues yo ahora echando cabeza, echando mucha cabeza, ¿cuál es la sensación? Pues descubrí que son los tendones, pero no me salía la frase, es que eso de que uno no es que incursione mucho en la parte del cuerpo, ¿no? En anatomía, no son los músculos, son los tendones. Entonces uno siente sensaciones en los tendones. Esos que a veces nos lastimamos por exceso de esfuerzo, de trabajo, de ejercicio, o nos afectamos porque nos calentamos, ni los músculos y los tendones son muy importantes. Ellos repercuten en los tendones. Es una manera también de decirles a ustedes que cuando uno siente que se le recogen los tendones, es algo que ya nos está diciendo que tenemos cercanía o la presencia de ellos. Ellos lo hacen de una manera telepática, ellos no se presentan. Puede ser que tengan una presencia simbólica en los sueños y eso lo produce nuestra mente, como para darle una explicación o dar argumento a eso que usted está sintiendo cuando está soñando, como en representación, como si fuera un tronco, un árbol o un ser X, pero que uno de pronto le pone hasta antenas, como si fuera marciano, porque así los representan, o todos cabezones, pero no necesariamente ellos son así, es simplemente lo que tenemos ahí guardado en nuestro cerebro, en las creencias y todo. Entonces el cerebro muy sabio acude como a representar algo muy parecido para darnos la idea de que un ser de este calibre, de esta inteligencia de otro planeta nos está conectando. Ellos no se representan así, es nuestro cerebro que quiere darle forma y darnos una información. Recordemos que aquí también manejamos temas de mentales, psíquicos, física cuántica y todo esto. Sé que usted me va entendiendo paso a paso. Sí, la palabra era tendón. Usted dirá, pero qué enredada, ¿no? Usted estaba pero súper enredada. No, soy muy espontánea, porque es cuando uno dice, muestra, a ver, pienso cómo es el tema este, qué es lo que se me contrae, pues los tendones, no son los músculos. En ese orden de ideas, ser uno espontáneo es lo mejor que hay. Aquí no me pongo con adornos ni nada. Esa soy yo, auténtica como soy yo, así, de lavar y planchar. Esa soy yo. Bueno, los invito para que marquen el número. Ay, se me desapareció aquí algo. Ah, no, aquí está. En el 317-423-5880. Bueno, hasta el momento no he tenido ninguna conexión con ellos, con estos seres que están en otros niveles y que ahora más que nunca los estamos sintiendo. Inclusive, así como yo les dije hace unas semanas, que le pidamos a nuestros muertos que elevemos una pregunta para que nos respondan, que guardemos momentos de mucho silencio, así no quiera meditar, vamos a sentir respuestas. También podríamos acudir a ellos. Y si usted tiene un gato, está hecho. De verdad, qué rico tener un gato. Divino. Yo quiero tener la experiencia, eso lo voy a hacer dentro de muy poco. Quiero tener la experiencia de tener un gatito, un menino. ¿Se imaginan Gloria Díaz Salón con un gato? Más bruja no puede ser, no, mentiras, es por molestar. No, voy a estar muy, muy conectada con estos otros seres. Ellos son como una especie de receptores y transmisores también para estos temas. Qué lindo tener un gato. Ay, los gatos. ¿Cómo se llama su gato? ¿Usted no me puede mandar por YouTube el nombre de su gato? Y a través de su gato ¿Lo puedo premiar de alguna cosa? Sí, ¿vale? Envíeme el nombre de su gatico. Y si puede la foto, genial. O si no, el nombre de su gatica, su gatico, en fin. No importa que se llame Orión. Una cosa es que en la estrella Orión hay gatos buenos. Digamos, planeta, hay de las inteligencias de la estrella Orión, hay seres muy de luz, muy hermosos, y hay unos que son los malitos del paseo. Entonces no se preocupe si su gatico se llama Orión. Lógicamente, si le puso Orión es porque usted siente que es de los lindos, de los buenos. Sí, no se vaya a limitar si su gatico se llama Orión, por la historia que les conté. Bueno, entonces el tema era que lo que se contrae son los tendones. Eso es lo que les quería decir, que me pegué una enredada, mejor dicho. En fin, vamos con esta llamada. Hola, ¿en qué ciudad estás?
2: Hola, Glorita, buenos días en Bogotá.
1: Ya, y se supone que hacía tiempo no ibas a un lugar o una dirección X, y porque tuviste que ir por ahí. Acuérdate, no digas no, sino
2: Sí.
1: lo piensas. Es que te quiero sintonizar con algo. A ver, puede ser que haya sido hace 15, 8 días o esta semana que te tocó ir a un sitio que hacía rato no ibas, o que de pronto uno se siente como preocupado porque uno no domina ¿qué te digo yo? La dirección o el ambiente, o es en un barrio X, o te tocó ir a un sitio muy particular en un ente del gobierno, o algo donde uno se siente como, pues que dónde puedo ubicar esto, y le pides de pronto una guía a alguien, oye, ¿dónde yo puedo pagar esto? O algo como extraño. ¿De qué te acuerdas?
2: Pues tuve que ir al centro, que hacía mucho tiempo no iba por ese lugar.
1: Y para qué, perdóname el chisme, pero es que si en este programa no hay chisme, no es buen programa. Ay, Dios mío.
2: No, tenía que encontrarme con un hermano
1: Ah,
2: y
1: ya,
2: pues
1: yo pensé que era otra cosa fea, y dije, fea no buena, pero ah, bueno, un hermano.
2: sí,
1: ¿Y cuál era
2: no,
1: el
2: no, no.
1: motivo, nena? Si se puede saber también.
2: Pues imagínese que me
1: Sí.
2: invitó a almorzar porque me debía mi regalo de cumpleaños.
1: Sí.
2: Entonces me invitó y también
1: Sí.
2: fue a la casa de él que hacía tiempo no iba.
1: Sí.
2: También podría ser.
1: Sí, puede ser como algo como que tú. ¿Y te extrañaste cuando él te invitó, o eso es muy tradicional en el que te invite?
2: La verdad ya no lo esperaba.

0: decía, pues bueno, el que me invitó y ya el que no
1: Sí.
0: se quedó así, ya,
1: Sí.
0: pero yo, pues sí, me sorprendí,
1: Pero
0: pero
1: es que tu hermano
0: chévere,
1: cada año te
0: dije.
1: invita o fue una cosa muy particular.
0: No, inclusive este año fue muy diferente porque ellos siempre lo hacían. El año pasado me invitaron, estuvieron todos,
1: Sí.
0: todos. Fue una sorpresa muy grande. Y este año, pues eso sí, más bien me extrañó que
1: Pa
0: pues
1: pasaste de
0: no
1: agache, nena.
0: estaban.
1: Ya no te quieren.
0: Sí.
1: Ay, qué
0: No, sí.
1: mala. Sí. Nenita,
0: No, ellos.
1: ¿y qué dirección era más o menos? Dame la dirección, que te voy a decir algo.
0: Eso es 19, como con octava, algo así.
1: Sí. 19 con octavo. Espérate, a ver, es que yo siento algo. No es que se te haya pegado en un bicho malo ni nada, es que siento como una sensación muy extraña. Espérate, a ver, ¿qué puedo yo? Y después de que te viste con tu hermano, estuviste en la casa, ¿qué sensación tuviste durante el día o en la noche? ¿O tuviste pesadillas? ¿O llegaste a una gran conclusión? ¿O se te activó como una especie de secreto familiar? ¿O tú dijiste, será que algún rumor que pasó o que hubo en el ambiente familiar será verdad? ¿O tuviste deseos de preguntarle a él algo con respecto a un secreto o algo raro? ¿O él te dio a entender algo? ¿O él te averiguó algo?
0: No me averiguó nada, pero yo lo oía que hablaba con alguien por teléfono y le pregunté, dije, ¿usted en qué anda? ¿Qué es lo que anda? Decía, no, que planeando el día de la madre con los sobrinos políticos, digamos,
1: Sí.
0: del lado de la esposa,
1: Sí.
0: que les van a organizar a todas las mamás un almuerzo, algo así. Y yo,
1: Sí.
0: ah, ya, pero me pasó otra cosa, Glorita.
1: Dime.
0: Yo hace mucho tiempo he estado muy bien de salud, pues para los diagnósticos que tengo, he estado muy bien.
1: Sí.
0: Y resulta que yo tengo una gatita muy linda, preciosa.
1: Sí. ¿Cómo se
0: Y
1: llama?
0: se llama Nani. Es que mis sobrinos cuando estaban chiquitos me decían Nani. Entonces yo, cuando me la regalaron, yo la puse Nani.
1: Sí.
0: Y entonces, imagínense que ayer yo amanecí con un vértigo impresionante que todavía tengo un poco.
1: Sí.
0: Y mi gata hizo algo muy raro porque ella siempre se acuesta en su camita. Y sí,
1: Sí.
0: a veces en la madrugada ya va a dar y se me acuesta en los pies o en mi espalda. Y todo el tiempo estaba subida en la almohada acostada en mi cabeza.
1: Sí.
0: Luego se me acostó en la espalda y yo decía, ella me está protegiendo,
1: Sí.
0: me está sanando, no sé.
1: Te está quitando un bicho. Es que te sentí un bicho. Entonces, nena, yo quiero saber algo muy preciso. El día del almuerzo con tu hermano, ¿qué día fue?
0: Fue ahorita el
1: ¿Hace cuántos
0: martes.
1: días?
0: Hoy qué es, hoy es viernes,
1: Hoy es
0: este
1: viernes,
0: martes.
1: el
0: El
1: martes.
0: martes que pasó.
1: Si es que se te pegó un bicho ahí raro, y yo creo que tú, fíjate que ahorita he entrado otra vez en como protagonista los gatos, y tu gatica
0: Sí.
1: estuvo absorbiendo. ¿Te acuerdas que estamos hablando de los gatos que absorben las energías muy
0: Sí.
1: bajas y todo? Sí.
0: Sí.
1: Sí, y que qué afortunado uno tener un gatito, porque si se le prende cualquier
0: Ay.
1: bicho energético. Además, estuviste en el centro, es interesante, en el pasado fue muy importante y todo ahora ya no es tan importante y se maneja mucha densidad. Pregúntamelo a mí, que hace muy poco también estuve en el centro y me llegué toda como si me hubieran echado un baldado de agua, toda, uy,
0: Sí,
1: como una
0: llegué muy
1: sensación fea.
0: cansada, muy
1: Sí,
0: cansada.
1: sí. Entonces, tu
0: Y
1: gatita, Nani, te está ayudando ahí. Pero también puede ser que el entorno, después cuando fuiste a la casa de tu hermano vive en el centro también.
0: no, no, no, no. Él ya vive por San Fernando.
1: Sí, porque ¿cómo detectar dónde fue que se te pegó el bicho o qué clase de bicho? Un solo bicho que tu gatica puede hacerlo, que son muy microscópicos. Entonces eso fue lo que hizo tu gatica. Y yo creo que también te dio como, no escalofrío, pero sí te sentiste como, como apachurrada, que uno se siente como

0: Oiga, me siento rara y todo.
1: Sí.
0: Y tu gatica, ¿y la sensación física cuál fue? ¿De que me sentí como enferma de qué? ¿O me sentí desalentada, los brazos? ¿O me sentí qué, nena, cuenta?
1: En vértigo, una borrachera impresionante, me paré y todo me daba vueltas y me extrañé que me iba como de lado hacia el lado izquierdo y yo,
0: ¿Sí
1: Dios,
0: ves?
1: y
0: Sé que
1: esto
0: tu
1: qué
0: gatica
1: pasó?
0: está jugando un papel muy importante en sanación. ¿Y qué más te pasó, nena?
1: Eso y nada, pues con decirle que no salí en todo el día, me la pasé prácticamente recostada todo el día, hoy ya amanecí un poquito mejor y
0: Sí.
1: tan pronto me desperté que nunca me despierto como así, a menos que ponga la alarma. Yo dije, esto significa, Fanny, póngase pilas y empiece a llamar a Glorita
0: Sí.
1: porque alguien la despertó para que llame.
0: Sí. ¿Viste tu mismo
1: Entonces,
0: gatita? Tu gatica que yo ahora tengo es que conexión con gatos, siendo que yo soy fan de los perros, pero los gaticos, como quien dice, Gloria, somos muy importantes. Nena, pues sí,
1: sí.
0: por eso te di con el chiste, dónde estuviste, todo. O sea, es como si yo lo supiera. ¿Por qué lo supe? Porque te sentí un bicho. El bicho ya se está zafando. ¿Qué es un bicho? Es un egregor, puede ser una forma de pensamiento, puede ser que lo hayas pescado. No tanto en el centro, puede ser donde tu hermano o alguna situación muy particular, no sé, algo. Es que, por ejemplo, en San Fernando, me imagino que como es una zona también muy, muy comercial, es como el centro también, no te podría decir dónde lo pescaste, pero tu gatico o tu gatita más bien está cumpliendo la misión de absorber. Y da la casualidad que hoy estábamos hablando de eso, ¿viste, nena? Que estamos hablando de
1: Sí,
0: los
1: sí.
0: gatos, que lo que hacen, en fin, aunque el tuyo no es negro, pero ¿de qué color es tu
1: No.
0: gatita?
1: Ella tiene tres colores, blanco, amarillo y como manchitas negras, pero
0: Sí.
1: tiene unos ojos hermosos,
0: Sí, ella es divina, ella es una,
1: hermosos, de
0: es lo más lindo
1: de
0: que tú
1: unos ojos
0: tienes.
1: verdes preciosos.
0: Divina. Divina esa señorita.
1: Sí, le voy a mandar la foto, Glorita,
0: Sí,
1: porque
0: por
1: yo
0: favor. Y necesito que
1: quiero.
0: todos me manden las fotos, pero también los nombres de sus gaticas, que vamos a dar un premio por eso. Oye, hermosa, ¿no te parece que este programa era para ti? ¿Tú no lo sientes? Como
1: Es que
0: si
1: eso fue lo que
0: todo.
1: yo sentí cuando me
0: Sí.
1: desperté temprano y vi la hora
0: Sí.
1: en el celular. Dije yo, esta hora significa que póngase pilas a llamar porque
0: Sí.
1: alguien
0: Y
1: le
0: este
1: dijo,
0: programa para ti.
1: despiértese.
0: Sí. Y el tema gatos, desde ayer un gatico aullando cuando estaba hablando yo con un oyente, el tema de la luna en Acuario, el tema de los gatos, la historia de los gatos, la historia de los extraterrestres, cómo ellos también están ligados. Pero entonces es que no sé el bicho. Quisiera detectar un segundito algo. Espérate a ver. El dolor donde tú sientes o la sensación es como más de decaimiento. Ah, no, el oído
1: Sí,
0: medio. El oído
1: en la
0: medio.
1: cabeza,
0: Y el
1: sí,
0: oído medio.
1: la
0: Oído
1: cabeza,
0: medio.
1: siento la cabeza grande.
0: Sí. Si eso fue algún bicho. ¿Qué sitio estuviste que no te agradó mucho? ¿Será que no te agradó mucho el sitio del restaurante donde estabas? ¿O estaba muy oscuro el restaurante? ¿O qué?
1: Un
0: ¿Tú
1: poquito
0: qué crees?
1: y era un restaurante, ¿cómo se llama? Antiguo.
0: Sí. ¿Cómo se llama aquí entre nos?
1: Ay, no me acuerdo, pero es así como
0: ¿Qué
1: estilo
0: comiste, mejor
1: español.
0: dicho? A ver, y yo te doy con
1: Ah,
0: el chiste, yo
1: no,
0: me desdoblo.
1: un lomo de cerdo,
0: Sí.
1: ensalada,
0: Sí.
1: frutica,
0: Sí.
1: no, bien.
0: No, rico, sí. Entonces el sitio no era tan, como
1: O sea,
0: tan agradable.
1: el sitio no, el sitio era bonito, pero antiguo. Y yo
0: Sí.
1: decía, yo no puedo creer que aquí había un restaurante. Yo creo que yo
0: Sí.
1: pasé muchas veces por acá y nunca me di cuenta que había
0: Sí.
1: un restaurante. Le
0: Yo creo
1: dije
0: que
1: a mi
0: entonces fue en el
1: hermano.
0: restaurante, nena. Había una energía densa. Energías densas. No te preocupes que tu gatico se encargará de eso, pero rico que te bañaras el día de hoy, si pudieras ahora temprano, con sal marina o sal de tu cocina. ¿Sí? Coges un
1: Bueno.
0: puñadito, le echas en una tacita y cuando te bañas común y corriente, te echas en la planta de los pies, te refriegas esa agüita con sal y en la palma de las manos, ya con eso es suficiente, con eso te abro los centros de energía y te bañas común y corriente, pero te refriegas mucho la planta de los pies, la palma de las manos y el resto lo hace la famosa Annie. Oye, este programa es para ti, qué bueno, eres muy psíquica, eres, debe ser muy especial desde que todo se conectó con tu historia. Cualquiera dirá que, que tú y yo nos conocemos y que planeamos todo, pero solamente la gente sabe que eso no es verdad, que todo este programa es de una manera natural y bonita y que tanto tú como yo somos auténticas. Un gran abrazo. Me le das una recompensa a Ani, algo que le guste a ella, por favor, porque es una verdadera heroína. Un abrazo. Mis amigos, vamos con música y después con el horóscopo.
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1: Y vamos con el horóscopo del fin de semana, Aries. Milagros, milagros, milagros. Y así será, sembrando energías, semillas estelares hoy, un día tan especial, donde inteligencias de otros planetas están influyendo para una mejor vida y comprensión en su caso. No hay duda que lo único que tiene que cuidarse por estos días va a ser con temas de accidentes. ¿En qué sentido? Si usted está en la cocina, si usted de pronto está en su empresa y no tiene de pronto todo lo que tiene que tener de protección, o en su defecto, si usted como peatón o como conductor no tiene cuidado, pues ahí sí habría una situación inesperada, pero como el universo lo quiere tanto, usted va a estar muy pendiente de este horóscopo. Algo milagroso es que la vida le va a cambiar hoy con esta lunita en Acuario. Puedo yo vaticinar cosas hermosas con la conexión del mundo interestelar para poderle decir que lo que piense, lo que quiera, se le va a dar muy a pesar de tanto dolor. Tauro, qué bueno saber que todo va a cambiar y usted va a cambiar y la gente que llega va a ser mucho mejor. Este fin de semana, pues, va a tener rollos y peleitas por ahí por culpa de su familia, o a causa de su familia, o por la terquedad de su familia, o por qué no, por su terquedad. Pero sea lo que sea, esto ya, este patrón de terquedad, de ser tosudo o tosuda, o de pronto no querer mirar más allá, va a ser en cuestión de días que usted va a quitarse de verdad la venda de los ojos en el amor, en el trabajo, y mirar lo que tiene que trabajar de usted para ser cada día mejor. Los celos no son buenos compañeros, pero usted va a trabajar ese tema. Ellas, que a veces lloran o sufren mucho por amor, se van a dar cuenta que hay muchas clases de amores que pueden compensar mientras que llega a la etapa más bonita del amor en sus vidas. Que lo más lindo este fin de semana, aunque usted no me lo crea, puede ganar. Puede ganar baloto automático, de pronto también puede ganar chance automático, y le voy a dar los siguientes números: 14, 26, 19, 33, 123, 313. Géminis, este fin de semana se va a caracterizar como una especie de cortos de una película que va a vivir de aquí entre junio y diciembre de este año. Todo lo que ocurra, todo lo que pase va a ser como un abrebocas de lo que tiene que trabajar, de lo que tiene que prever, o de pronto de las señales de la vida que no van a dejar de llegar para usted advertirlo de lo bueno, de lo malo y de lo feo. ¿Por qué de lo bueno? No deje ir a esa persona que de pronto usted siente como que sí, como que no. No le diga no del todo. Dígale que le dé un tiempo, o que vamos a ver más o menos más adelante qué va a pasar, pero no se niegue. A veces estamos ciegos. En su caso, Géminis, el tema de la maternidad, o el tema también de quererse de pronto hacer una cirugía para no tener hijos, pospóngala por lo pronto. Y otros que de pronto quieren dar un paso muy doloroso para no tener hijos, o de pronto para no parir un hijo, piénselo muy bien. Tómese 8 días para que haya una luz que le indique que es lo mejor, para que después no llore lágrimas de sangre. Cáncer, qué bueno que las mujeres de Cáncer son más conscientes de la vida y de las cosas. Ya han cumplido una misión muy linda. Ellos también, pero lo lindo de esta historia es que están iluminados, más intuitivos más que nunca. Y la parte del goce, de los viajes, de ahorrar para un viaje, así sea el próximo año o después de septiembre, muy bien aspectado, porque de pronto el universo quiere que se traslade, se transporte, que cambie de pronto de coordenadas, para que pueda encontrar esa persona que siempre soñó y que siempre anheló un amor, o una persona que viene no solamente a amarla, sino también a apoyarla en todo sentido. Es como si usted tuviera una cita con la felicidad, pero tenga paciencita. Déjese llevar por este horóscopo que hoy más que nunca es cósmico y viene con toda la energía interestelar de seres relacionados con inteligencias de otros planetas. Leo, oh, Leo, usted sí que está iluminada, iluminado, y todo el mundo le dice que no, que está loco o loca. No es así. Todos están como en la Matrix. Usted está viendo la luz. Usted ve lo que otros no pueden ver. Cálmese, no se deje influir por las personas envidiosas o personas cuadriculadas o personas conservadoras. Quédese calladita o calladito, no cuente sus proyectos, ni sus sueños, ni le cuente a su amiga, a su mejor amiga, o a su mamá, o a su papá, o a su abuelita, lo que quiere hacer, o que le está gustando a alguien. Reserve todo para que las cosas surtan efecto, más o menos después de su cumpleaños. Sea lo que sea, no es tarde ni es lejos. Es simplemente una advertencia para que por fin las cosas le salgan correctamente bien y que usted se sienta muy bien consigo mismo y que no sienta que el universo siempre conspira en contra de usted. Lo más lindo aquí es que va a tener también la oportunidad a través de un nuevo deporte, una nueva disciplina, conocer gente fascinante que le va a traer muy, pero muy buena suerte. Virgo, qué bien, Virgo. ¿Quién iba a creer que toda la familia de pronto así la amen o lo amen mucho? Siempre decían, se va a quedar sola o solo, o es una persona muy solitaria, o nunca ha tenido suerte en el amor. Eso es lo que dicen sus familiares, sus amigos, sus amigas, y usted no se da cuenta. Es como si le estuvieran decretando que usted no tiene derecho al amor porque está muy dedicada a su trabajo, por su manera de ser, pero eso es mentira. Desde el día de hoy sentirá una fuerza increíble en su corazón y sus ojos se encontrarán con otros ojos o comenzará a ver dónde está el amor. ¿Y por qué? Pues porque llegó el tiempo de amar, mi Virgo. Así usted tenga una especie de mirada de pronto muy negativa con respecto a todas las experiencias amorosas que ha tenido. Pero fuera lo que fuera, no hay duda que desde el día de hoy se activa el amor ante de pronto los malos pronósticos y de pronto la mirada negativa o despectiva o el pesar que puede inspirar en personas que lo ven trabajar día y noche. Ahora es tiempo de amar, tiempo de vacaciones, tiempo de conocerse en su lugar de trabajo o en su nuevo lugar de trabajo a alguien maravilloso, pero va a manejar mucha discreción y también se va a tener como ese orgullito natural que tenga que tener para no alertar a la otra persona que tanto le gusta y dejar que la otra persona dé el primer paso. Libra, este fin de semana va a brillar mucho con buenas noticias. Una noticia relacionada con estudios en el extranjero o aplicar un trabajo en el extranjero. Y si no es así, porque también hay posibilidades de trabajar en una multinacional, algo que de pronto nunca hubiera imaginado porque se siente cómoda o cómodo donde está, pero también este fin de semana va a tener una experiencia paranormal que le anuncia la llegada de personas muy, muy, muy maravillosas, gente que es como demasiado buena como para ser verdad. Sin embargo, eso no quiere decir que también seleccione bien amigos, familiares y todo, no cuente nada. Usted sabe que el que habla pierde. Usted calladita, calladito, para que la gente se manifieste. Aquí tal vez lo único que tiene que disminuir es el consumo de sal, la ingesta de sal, para que no tenga de pronto alguna situación que tenga que ver con ir al médico o se le baje la tensión o se le suba la tensión, cualquiera que sea su edad. Escorpión, el mundo invisible está a sus pies. Ángeles, ángeles interestelares, no aquellos ángeles de pronto desnutriditos que nos pintan o con cara de niños o que no o asexuados, no. Los ángeles macancanes interestelares están a su servicio, las almas del purgatorio, sus muerticos, personas que abandonaron su cuerpo, pero no lo abandonaron a usted, que están ahí, inclusive cerca de usted, mirando a ver cómo lo pueden ayudar. Recuerde que los muertos andan muy desparchados, deseando ayudarnos. Ese es su caso, Escorpión. ¿Qué quiere? ¿Qué se le ofrece a mi señor, a mi señor Escorpión? Que el mundo invisible está a sus pies. ¿Por qué? Por sus vidas pasadas. Porque usted es una persona súper, súper profunda, esotérica, maravillosa, extraordinaria. No todos son así, claro, pero ya lo serán, porque Este fin de semana tendrán una experiencia paranormal increíble. Este fin de semana los sueños serán premonitorios. Sagitario, no piense tanto en el futuro, mi Sagitario, viva su aquí y su ahora, y eso va a ser lo más importante. ¿Qué le quiero decir? Un viaje se malogra, pero para bien. Lo otro es también que esa cita que tenía pendiente también se malogra, pero también para su bien. Pero lo que no se le puede malograr es la entrada de un dinero inesperado o una gran noticia de que algo en el juzgado ya fue aceptado o que eso va muy bien ese negocio de esa herencia. De pronto, como si usted es viuda o viudo, que ya salió adelante un proceso o que ya hay una especie de conciliación. Todos esos temas engorrosos, hartos, que tienen que ver con los abogados, con herederos, con los hijos de alguien que usted amó mucho. Pero también hay una noticia formidable. Esa persona que parecía desaparecida, que algo le pasó, reaparecerá y va a ser muy muy bueno por un lado, pero triste para otros que ya se habían organizado. Sea lo que sea, acepte y suelte o mire a ver qué va a hacer. Otros, cuiden mucho a los niños y a las mascoticas de la casa porque hay tendencia a algún susto. Capricornio, el horóscopo del fin de semana le dice a Capricornio que en una hoja puede tomar nota de todo lo que quiere, pero también en otra hoja puede tomar nota de lo que usted tiene que cambiar, que usted se siente avergonzado o que la gente le vive enrostrando que son sus defectos. Si hay una especie de esfuerzo en ese trabajo interno, es natural que todo lo que usted ha notado en esa hoja le fluya, en especial el tema del dinero. Lo del amor, bueno, va despacio, pero seguro, pero sí el tema del amor, ese empleo y todo lo que quiere. Tal vez lo único es que no entre de pronto los zapatos a su casa o déjelos a la entrada, tenga esa costumbre muy oriental para que no entre malas energías a su hogar. Acuario, pensar que Acuario iba para el cielo, iba llorando y ahora ya es más consciente de que la vida lo está premiando porque tiene vida, porque se salvó por un pelo de una situación tremenda, porque ya fue exonerado. Otros van a quedar en libertad, aquellos que están privados de la libertad, o buenas noticias, casa por cárcel. Usted dirá, pero qué boba, ¿no, Gloria? No, pues sí, yo soy boba, pero este horóscopo es para Acuario, usted no me interrumpa, por favor. Yo diría que para aquellos que están caídos en desgracia vienen buenas noticias. Usted que tiene un hijo, una hija, Acuario, que está en un mal estado, pues estarán bien. Los otros acuarianitos, que son más cuadriculados, raros, extraños, van a estar en una especie de onda muy bonita para hacer un viaje, pero también para por fin encontrar una persona muy sintonizada con su manera de ser tan extraña. Otros acuarianitos ya entrados en años van a sentir por fin paz, tranquilidad por algo económico. Es que por fin se les revienta algo económico que nunca pensaron que fueran a tener. Así será, así será, así será. Vamos con los nativos de Piscis, este horóscopo del fin de semana. Aquí la verdad sea dicha, los piscianitos que estaban como bloqueados en temas de contratos, en temas también de querer acceder a un puesto también o a licitaciones o a querer estudiar algo que les llamara la atención si están muy jóvenes, por fin, por medio de una señal muy clara, van a saber qué hacer. No necesariamente tiene que ir a la universidad, podría ser el SENA, aprender un oficio o irse por el lado artístico o de pronto aprender algo, alguna mancia o algo que se relacione con el mundo farmacéutico o tener de pronto una tienda naturista o en su defecto también aprender todo lo de sanación o otros que están muy sintonizados de pronto aspirar a una empresa muy importante. ¿Por qué este horóscopo que es del fin de semana le estoy metiendo tanto trabajo? Porque hay mucho dinamismo. Otros piscianitos tienen que cuidarse sus pies. Cómprese este fin de semana el mejor calzado del mundo, suave, fino, invierta en calzado, porque así va a aliviarse los pies, va a ir por buen camino, va a traer gente maravillosa en el amor, va a traer gente maravillosa en el trabajo y se le arregla, como dicen, el caminado. Y de paso, pues evita una fractura, un esguince, que pues como anda bastante distraída y distraído podría ser, pero ya no, porque va a cambiar su suerte a través del mejor calzado del mundo, más suave, más fino, en fin. Hasta aquí el horóscopo, mis amigos. Soy Gloria Díaz Salón. 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Y un momentico, recuerden, hemos venido a este mundo a ser felices.
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3: Apreciadas y queridas madres de familia, señores padres de familia, juventud de Colombia y América, este es el programa que lleva una sobredosis de espiritualidad para fortalecerle su fe, para llenarlo de entusiasmo, para que se levante con buena actitud, con buenos pensamientos, para que estén protegidos de las fuerzas del mal, de todos los peligros con el poder de Dios. Pero ustedes conmigo van a visualizar cosas grandes, cosas maravillosas. En primer lugar, el capital más importante para un ser humano es la salud. En estos momentos se concentran mentalmente conmigo para pedir a la Corte Médica salud. El hermano Peter, un maestro de esta ciencia con 83 años de edad, con una fortaleza espiritual demasiadamente grande, con un poder sobrenatural que Dios me ha dado para sanar, para curar, para ayudar a tantos de mis hermanos. Ustedes conmigo debemos sentir que amamos a nuestros semejantes. Hagamos el bien. Seamos gratos con aquel que nos sirve de una o de otra manera. Saquemos esos pensamientos de venganza, de odio, de resentimiento, de calumnia, de chantajes, de deseo de ocasionarle mal a las demás personas, dañarle su imagen. Todo esto se le devuelve si actúa de esa manera. Y lo pagará en carne viva, porque existe la ley de la compensación, la ley Karman, que aquel que hace daño, aquel que calumnia, que odia, recibirá su paga de los espíritus de luz. Señora linda, aliste un vaso con agua y lo toman después de la oración. Abuelita linda que ha ido a consulta, que ha venido de tantos lugares del país, que me ha traído la medicina que le han dado los médicos para bendecirla, ritualizarla con el doctor Gregorio Hernández, que ha ido allí llena de fe, que le hemos colocado el velón, la velita, al doctor Gregorio Hernández pidiendo por su salud, y que esos medicamentos formulados por la ciencia médica le surte el efecto deseado. Vamos en esta mañana primaveral hermosa, hoy, 8 de mayo del año 26, a hacer la oración para sanar esa abuelita linda que esté enferma, para sanar a aquel abuelito, persona de la tercera edad, para curar a mi hermano, aquel hombre que trabaja, que lucha, y el exceso de trabajo lo ha llevado a sufrir de alguna patología, o esa señora que se encuentra enferma. En estos momentos, ustedes alistan un vaso con agua y lo toman después de la oración. Este es el programa que los ha despertado, llenos de fe y de amor a Dios. Ustedes, hermanos, comprueban con hechos cómo son los resultados. Tengo muchos mensajes aquí en mi WhatsApp llenito de mensajes de gratitud de hermanos que me escuchan y que ya recibieron beneficios los milagros de los seres divinos de alta luz, los ángeles, los espíritus buenos. Repitan conmigo esta oración bendita, para que esté alentadita o alentado para ese día grandioso que es el próximo domingo, el Día de las Madres. Para que esa madre soltera, aquella madre que amó equivocadamente, y ese hombre que le prometió tantas cosas, le dejó un hijo o dos y se marchó. Aquella que quedó bloqueada completamente, que lleva 5, 10 o más años sin volver a tener otra persona, es porque quedó completamente bloqueada por un espíritu inmundo. Y por eso no la voltea a mirar nadie o solamente por deseo. Los seres de luz que me le bendigan, le abran los caminos para poder rehacer su vida. Decimos, en el nombre del Padre, del Hijo y del Espíritu Santo, Jesús, te amo con todo mi corazón. Que tu sangre pura y santa circule en mi organismo enfermo. Repita, madre de familia, padre de familia. Tú que en esta santa hora me escuchas, que tu cuerpo puro y santo transforme mi cuerpo débil y que tu vida santa y vigorosa palpite dentro y fuera de mí. Pido de todo corazón a la corte médica, a mi Padre Celestial, que me cure, que me sane aquí y ahora, que me quite este dolor, esta angustia. Repitan, Señor Dios mío, tú que todo lo puedes y que habéis acogido en tu seno a vuestro amado siervo, doctor José Gregorio Hernández, que por vuestra gran misericordia le diste el poder de curar enfermos en este mundo, dale, Señor, la gracia de curar mi cuerpo como médico espiritual y especialmente para mi alma, si ha de ser para tu gloria, venga el perdón y la sanación. Por tu virtud, santidad y conocimiento, hoy viernes solicito tu ayuda, doctor José Gregorio Hernández, y que Dios nuestro Señor guíe las mentes de tantos médicos para que con sus medicamentos puedan aplacar mi dolor, sanar mi enfermedad, calmar mi desesperación. Y si he de ser tratado por médicos terrenales, guía sus mentes y sus manos, inspira sus conocimientos para que logren los mejores resultados en beneficio de mi vida y de mi salud. Te pido, Señor Dios mío, del reino de los cielos, en el nombre de tu amado Hijo, nuestro Señor Jesucristo, que nos daba estas bellas enseñanzas, pedid y os dará. Todo lo que pidas al Padre en mi nombre, os lo concederá. Amén, amén y amén. Tómense su vasito con agua, tenga la amabilidad, porque tengo muchos mensajes y muchos ganadores, bendito Dios. El primer mensaje nos viene de Zipaquirá y dice, apreciado y querido hermano Peter, voy a colocar solamente el comerciante número 50 que tiene su negocito cerca a la plaza de mercado y que fui con mi esposa para que me tratara a un hijito de 8 años de edad. Yo le conté, hermanito Peter, que lo había llevado a diferentes lugares y no me lo habían podido curar. Me decían que fuera a un psicólogo, que fuera un psiquiatra, porque el niño probablemente sufría de trastornos mentales. Me hicieron perder mucho dinero. Oí su programa y fui a la consulta, lo llevé. Hermanito, resulta que el niño gritaba cuando se despertaba o estaba dormido, gritaba y hacía sus necesidades en la cama. Estábamos desesperados, fuimos allí. Usted nos dijo que no era de psiquiatra, ni tampoco de llevarlo a psicólogo. Que era una mala energía, un espíritu inmundo, pero que el siervo de Dios, doctor Gregorio Hernández, haciendo las oraciones con fe, y especialmente colocando su veloncito y el vasito con agua que nos dijo, hermano Peter, lo llevamos 7 veces. Y bendito Dios, este hijo se recuperó completamente. Se le quitaron ese espíritu inmundo que me dijo usted que lo hacía gritar, y no se volvió a hacer sus necesidades en la cama. Dios lo bendiga, hermano Peter, y mi esposa y mi persona, estamos muy agradecidos. Hermano Peter, hemos jugado el chance, pero no hemos podido ganar. Se nos ha ido por una sola cifra. Sin embargo, tenemos fe de que en cualquier momento podemos ganar un premio, recibir ese milagro como el que recibió mi hijo. Hermanito Peter, ayer jugué un número que usted me dio cuando me mandó los bañitos para hacerme martes, viernes y domingo el baño verde Esperanza. Jugué el 98-88, porque usted nos dijo de los 3-8 que iban a caer pronto, ojalá antes del domingo. Hermanito Peter, ¿cómo le parece que cayó Astrosol? 98-87. Le había jugado de a 2,000 pesitos con todos los signos, porque usted nos dijo que Astrosol y Astroluna y los doraditos, para 70 millones. Por una cifra se nos escapó, hermanito Peter. Estamos muy tristes. Pero le pedimos a Dios que en cualquier momento podamos recibir su bendición. Vamos a jugar el de la tabla donde dice ojo número clave, que están los 7. Otro por acá de Santander del Sur. Este nos viene de San Gil. Hermanito Peter, yo hablé con usted y le conté que tenía 2 hijos. Quedé embarazada a los 18 años. El tipo que es el padre de mis hijos no me les pasa nada. Desgraciadamente me equivoqué de pareja. Y resulta, hermanito, que de ahí para acá, desde la separación, ningún hombre se me aparece en mi camino. O sea, lo que usted dice me dejó totalmente bloqueada. ¿Será, hermanito Peter, que puedo rehacer mi vida? Hermanito Peter, como dijo en su programa, que jugáramos los 3-7, los 3-8, los 3-9. Yo jugué los 3-7 y le eché 20,000 pesitos. Se me fue, hermanito Peter, por un solo número, porque resulta que la culona cayó. 7,37, y usted nos había dado los 3-7. ¿Así fue? Otro por acá, hermanito Peter, del departamento del Tolima. Yo llamé el día de que nos regaló los numeritos. Este es de Coyaima. El día que nos regaló los numeritos y me dieron el 7,24. Lo he venido jugando de a 2,000, de a 3,000, de a 5,000, le eché 10,000 pesitos. Yo soy del signo Piscis. Hermanito bendito Dios, me lo gané con pijao el 7,24 porque cayó ayer. 7,24. Otro por acá del departamento del Valle. Estos son los mensajes que me mandan a mi WhatsApp. Hermano Peter, usted nos dio el 10,48. Yo viajé a Bogotá. Y usted nos llevó al altar, nos puso los velones, nos hizo una limpieza en nuestro cuerpo, nos puso a orar y nos dio el 10,48 y la tabla. Compramos todo el tratamiento. O volvió y se me peló otra vez, se me escapó el número, hermano Peter, porque Chontico ayer cayó 10,40 y usted nos ha dado el 10,48. Uy, este número le daba a varias personas. Sígalo jugando, que Dios lo bendiga, en cualquier momento puede ganar. Otro por acá, hermanito Peter. Del departamento de Sucre, usted nos dio los 3-9, dijo juegue los 7, los 8 y los 9, y resulta que le eché 10,000 pesitos a los 3-9, pero Sinuano cayó 9,93. Otro por acá, hermanito Peter. Dios lo bendiga, le dé muchos años de vida del departamento de Antioquia. Hermano Peter, usted me había dado el 1034. Me había mandado con los baños 1034 y le eché 10,000 pesitos. Y resulta que la Playfor cayó 2034. Se me escapó por un solo número, hermanito. Otro por acá del departamento de... del departamento del Cauca, hermanito Peter. El día de la que nos dio los numeritos de la promoción, usted nos había, Marisol nos había dado el 774, PIS, 774 y los 37. Y resulta, hermano Peter, que Samán ayer cayó 714. Se me escapó este numerito. ¿Lo sigo jugando? Sígalo jugando, no hay problema. Otro. Hermano Peter, qué cantidad de mensajes, hermano, hermanito Peter. Usted me había dado el 1059 con un tratamiento, o sea que me lo mandó a Cúcuta, 1059. Yo pedí el tratamiento, usted me mandó el 1059. Le eché 20,000 pesitos al 1059 con motilón tarde. Hermano Peter, me hubiese ganado 40 millones de pesos. El motilón cayó 40,59, usted me había dado el 1059. No, por Dios. Atentos, hermanos, a los números que cayeron por acá. Comprueben con hechos. ¿Y por qué le aprecian tanto al hermano Peter? Y no me olvidarán nunca todos los que son agradecidos. Todas las personas que han logrado triunfar gracias a este programa. De facatativa, hermanito Peter, que Dios lo bendiga. Le dé muchos años de vida. Hermano Peter, ayer le dio a todo el país para el signo Tauro. Dos números, hermanito Peter, dos para el signo Tauro. Estos fueron, hermanito, que Dios y la Santísima Virgen lo bendiga porque estoy asombrado de sus aciertos. Hermanito, estos dos, este que nos dio, que fue el 1.94, 1.94, cayó y me lo gané. Me le eché 20,000 pesitos, hermano, bendito Dios. 1.94, hermanito Peter, me cayó para lo que dijo ayer. Jueguen el 6.39 y el 1.94 para el signo Tauro. 8 millones de pesos. Otro por acá de Mosquera, hermanito Peter. Uy, qué bendición de Dios. Usted nos dio el 1.94 ayer, dos números. Le eché 10,000 pesitos. Me cayó con Bogotá, bendito Dios. Otro, hermano Peter de Madrid. Bendito Dios. Hermano Peter, feliz. Usted ayer nos dijo que jugáramos el 1.94 y ese es mi signo, Tauro. Y me cayó 1.94 con Bogotá. Me gano 4 millones de pesos. Oye, hermanos, en todo el país, ¿cuántos ganarían con el 1.94 que les entregué ayer? Todos los que pertenecen al signo Tauro. Otro por acá. Hermanito Peter, que Dios y la Santísima Virgen lo bendiga y le dé muchos años de vida. De Antioquia, usted nos había dado los 3-8. Le eché con paisita 20,000 pesitos a los 3-8, paisita noche. Y resulta que cayó 1.88. Se nos escapó ese número, hermanito Peter. Hermano Peter de Antioquia, usted nos dijo que jugáramos los 3-7, los 3-8, los 3-9. Le eché 10,000 pesitos con el cash, con el cash noche. Hermano, me lo gano, bendito Dios. 4 millones cayeron los 3-8 con el cash noche. Que Dios y la Santísima Virgen me lo bendiga. Y estamos asombrados de sus aciertos. Otro por aquí, hermanito Peter. Usted nos había dado el 6.48. Ayer inclusive, 6.48. Y le eché con Astroluna, con otro número que no lo menciono porque lo vetan, y resulta que Astroluna cayó 62.48. Y yo le había echado a las tres últimas también el 6.48. Hermanos, todos los santos días reciben mis hermanos bendiciones. No hay un día que no me ganen un chancecito. Otro por acá, porque se me ve el tiempo, hermano. Hermanito Peter, usted nos había dicho que jugáramos los 3-5. Yo le eché 20,000 pesos a los 3-5. Y la caribeña cayó 5.51. Pregunten por allá a ver si es verdad. Otro hermanito, Peter, de Barranquilla, la fantástica que cae siempre. Le había echado el 927 que usted me mandó con un pedido y cayó 917 fantástica el día de ayer. Otro hermanito, Peter, del departamento de Antioquia. Yo pedí mi tratamiento, usted me adelantó el 6730. 6730 y me cayó completo con Antioqueñita tarde. Hermano Peter, consignaré, todavía no sé cuánto me pagan, pero pagaré mis diezmos al pie de la letra. Que Dios y la Santísima Virgen le dé muchos años de vida y en Antioquia la gente lo aprecia en el alma por ese maravilloso programa, por su sabiduría, hermano Peter, y porque nos ha sacado de muchos problemas de orden económico. Eso es una verdad absoluta, apreciados hermanos. Entonces, mucha atención. 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Adelante, Marisol, la escuchamos.
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3: Gracias, mi querida Marisol. Otro que tengo por acá, hermanito Peter, bendito Dios de Funza. Usted nos dio ayer el 859. Yo lo jugué con Dorado y con Cafeterito, hermano Peter. Le eché 20,000 pesitos al 859 para el signo Aries que dijo ayer, 859. Me cayó anoche con Cafetero. Creo que me pagan 8,000,000 de pesos. Que Dios y la Santísima Virgen lo bendiga. Otro por acá, hermanito Peter, de el departamento del Valle. Usted nos ha repetido varias veces el número 473 para mi signo Leo. Le eché 20,000 pesitos al 473. Pero resulta que Chotico anoche cayó 973, o sea, se le escapó por uno solo. No, increíble. Hermanito Peter, vean esta cantidad de mensajes de nuestros hermanos que me llegan aquí a mi WhatsApp. Hermanito Peter, usted nos había dado el 012. 012, hermano Peter. Y resulta que el 012 cayó fue, hermanito Peter, no cayó el 012 que nos había indicado, sino que se me escapó por un solo número, hermano Peter, pero tengo mucha fe en Dios, que cualquier momento voy a ser bendecido, me voy a ganar un numerito de 3 o de 4 cifras, lo llamaré para que me mande los...

usted me envíe los tres bañitos y le estaré consignando, dice acá, por donde usted nos dice, por Nequi. No, hermanos, bendito Dios. A ver, mucha atención. 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Madre soltera, ¿cuántos hijitos tiene? ¿Dos? ¿No ha podido encontrar ese hombre que pueda rehacer su vida? ¿Cuántos tiene? ¿Un hijito? ¿Qué años tiene? ¿30, 32, 35? Con absoluta seguridad que los seres divinos de alta luz que yo invoco me le van a ayudar para rehacer su vida. Aplíquese su perfume que se llama Perfume Quereme, Sígame, Sígame. El perfume activador del amor y la pasión. Tiene un aroma exquisita. Para que lo aplique, y en ese momento que se lo aplique, pide cuatro milagros. Salud, dinero y amor y protección. Que se active el amor y que tenga esa suerte preciosa. O sea, que le retire esa mala energía que tiene en su cuerpo, porque la bloquearon y los hombres la persiguen solo por deseo. Entonces quedarán bloqueados de toda tentación, de toda energía mala, de todo mal deseo del vecino, de hombres casados, hombres comprometidos, porque en primer lugar va a utilizar, a quitarse esa energía mala y los seres de luz me lo van a ayudar para encontrar ese hombre de buenos sentimientos, de buen corazón que la ame. Hermanos del alma, esta fortaleza, ay señora linda, anote porque necesitamos que se me gane por el Día de las Madres, si es la voluntad de Dios, este numerito. Te voy a dar de tres cifras para que caiga, ojalá antes del domingo. 675, anoten bien, 675 y el 875. Hermanito Peter me cayó, bendito Dios. Cuando el hermano Peter, el pacto con los espíritus de alta luz, se vaya de este mundo, mi espíritu bajará a seguirlos ayudando como el espíritu del rey Guacalpuro, del negro Felipe, como el espíritu divino del siervo de Dios, que a cuánta gente ha sanado, que ha ido a la consulta, pues por mi salud, que por mis hijos, por mi familia, y que han salido de esos malos vicios. Yo no hago los milagros, pero le pido a ellos que solucione su problema. Secreto es lo que uno sabe y los demás no saben. Entonces, ¿cómo se hizo su tratamiento? ¿Cómo logró triunfar? ¿Cómo logró salir adelante? Solo lo sabe el consultante. 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Y al mejor amigo, porque se puede convertir en un disociador, hablar mal y hacerle mala imagen. 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Hermanos, anoten para que me jueguen pachitas, porque aquí tengo la tablita y ustedes van a ser bendecidos en cualquier momento. Bendito Dios. Anoten, para el signo Aries, despacito para que no vayamos a cometer errores. Aries, me van a jugar el 951 para Aries. Y me van a jugar el 859 que cayó anoche. Para Tauro, anoten por favor, 639, 194 que cayó con Bogotá. ¡Ay, qué bendición de Dios! Sí les di ayer, ¿verdad? Sí, Peter, nos dijiste que el 639-194. ¿Sabe o no sabe el hermano Peter? ¡Ay, qué bendición de Dios! Para Géminis, el 210 y el 980. Cáncer, 257, 657. Para el signo Leo, lo que me dijeron, hermano, se me escapó por uno, el 973. Para Leo, el 473... Y el que nos dijo...

0: Ok, se había escapado por uno solo, 0-12, porque cayó 0-11. Para Virgo, 6-89, 6-31. Para Libra, 9-57, 4-83. Para el signo Escorpio, 5-71, 0-84. Para Sagitario, 3-90, 1-54. Para Capricornio, 4-91, 1-23. Para Acuario, 5-30 y el 6-80. Para el signo Piscis, 7-74 y el 3-61. Y este numerito que permita Dios, los ángeles, los seres de luz que le caiga, señora linda, el 9910. 9910. Y también de Santa Marta Bendita me van a jugar el 510. 510 en todo el país. 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Y me juegan los tres ceros, los cuatro ceros, los tres unos, los cuatro unos, los tres dos, los cuatro dos, los tres tres, los cuatro tres, los tres cuatro, los cuatro cuatro, los tres cinco, los cuatro cinco. Y los que ya saben, otra vez, los tres siete, los tres ocho y los tres nueve. Jueguenlo, porque si lo echamos de cuatro cifras, con seguridad que se los van a vetar. 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Hay muchas personas que me llevan los medicamentos. Hay muchas personas que han colocado su velón al siervo de Dios. Que su hija enferma, que su hijito enfermo de malos vicios. Póngamele un velón blanco. Son 7 sesiones que hacemos. Entonces, cuando venga me trae el velón blanco o aquí se lo vendo. Un velón blanco al siervo de Dios. Le ponemos un vasito con agua y le pedimos de todo corazón que ese hijo se sane, que esa hija se cure, y el milagro en cualquier momento lo van a tener, apreciados hermanos. Son recuerdos gratos a esta edad de 83 años y todavía el hermano Peter cumpliendo con ese pacto que hizo en la Sagrada Montaña de Sorte, hermana República de Venezuela. A las madres solteras les voy a dar un número. A las madres solteras, que ya ha caído como 3 veces, pero resulta que anoche me lo volvieron a revelar. Y este número es de San Cono. ¿Se lo digo? Anótenlo, por favor. De San Cono. 633. En cualquier momento les puede caer. Juéguemelo con Chonto, Dorado y Pijado. Anoten. Chonto, Dorado y Pijado. El 633, que puede volver a caer en cualquier momento. 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Está mal de la salud, tráigame los medicamentos que yo se los consagro y se los bendigo para que hagan efecto. Hermano Peter, que mi hijito está enfermo, que mi hija está enfermo. Mi gente linda de que viven en esta hermosa y bella ciudad de Facatativá. Igualmente en Mosquera, en Madrid, en Funza, porque la sintonía que tengo por allá es demasiado grande, bendito Dios. Estos números que yo les entregué en el día de hoy, le pido a Santa Marta Bendita, al padre de la numerología, San Cono, que si es posible, antes del domingo le caiga uno de estos números. A esa madre linda que escucha mi programa todos los días y se encuentra muy feliz, allá reunida con su familia, escuchando en su radio. Pero si no pudo ahora, por Facebook o por YouTube, me puede escuchar a cualquier hora del día. Que Dios bendiga América, que Dios bendiga Colombia y a todos mis seguidores en Colombia de este programa que los llena de fe, de amor y de mucha esperanza. Esta oración sagrada que hicimos en el día de hoy es para sanación. Hasta mañana.
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1: Mis queridísimos oyentes, les habla Juan Diego Naturista. Quiero hablarles en este momento de la tribu Yuri, quienes tienen conocimiento del plano espiritual a través de rituales para sanar el cuerpo de enfermedades. Tienen conocimiento del poder curativo de las plantas para curar su cuerpo de enfermedades y el deterioro de sus órganos. La tribu Yuri del Amazonas elabora más de 25 jarabes a base de hierbas, plantas, raíces y cortezas, muchas de las cuales solamente crecen en el Amazonas. Esta tribu Yuri tiene conocimiento de qué debe utilizar para elaborar cada jarabe, qué se utiliza de la planta, la hierba, la raíz, la flor, la corteza. Ellos saben qué tanta cantidad deben utilizar. Por eso estos jarabes que entrego por más de 35 años traen curación prácticamente a las enfermedades de las personas. Llevo más de 35 años entregando estos productos y créame que funcionan. Para todas aquellas personas que en estos momentos no tienen cita en el médico, no les dan agenda, no les dan medicina, no los van a atender, pero sí quieren solucionar su problema de salud, les recomiendo le entreguen esa oportunidad de curación a la madre naturaleza y a la tribu Yuri a través de estos productos naturales que son 100% naturales, sin químicos, pero le curan sus enfermedades. Para los caballeros que tienen problemas de inflamación de próstata o que los van a operar o que están siendo sondeados o los van a sondear, ellos, la tribu Yuri, elaboran tres productos que lo curan de cualquier problema de próstata que tengan. El primero es el Prostazan, que es un tratamiento a base de plantas medicinales indicado para la prostatitis, hiperplasia prostática, inflamación, ardor y molestia al orinar. El Prostazan es diurético y antiséptico, sirve para la sensación de peso en el perineo y la vitalidad sexual. Ese es el primero. El segundo es el Penisoluble, que es indicado especialmente para el hombre y sus enfermedades. Obra en la impotencia, despertando así el apetito sexual. Además, evita operaciones de la próstata, influye instantáneamente en la debilidad de la sangre y el agotamiento físico. El tercero es el Urolet, que es una fórmula original creada para el tratamiento de enfermedades del aparato reproductor masculino, indicado en alteraciones de la próstata, impotencia sexual y eyaculación precoz. También es excelente diurético, ayudando a eliminar cálculos renales, previene y cura el dolor de cintura. Si los caballeros se toman estos tres jarabes que acabo de nombrar, le garantizo total curación de cualquier problema de próstata que tengan. 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Quiero que todos ustedes, las personas que no están siendo atendidos, que no les están entregando medicina, que lastimosamente las EPS están colapsadas, no le están agendando a nadie citas, desen la oportunidad con la madre naturaleza de por fin salir de esos tratamientos eternos y a través de estos productos que elabora la tribu Yuri, encontrar la curación a sus enfermedades. Es como otro producto que yo les recomiendo para la gota, para la artrosis, la artritis, para las personas que ya no pueden caminar porque tienen inflamación en las coyunturas, porque les duele bastante y tienen que ayudarse de un bordón, un caminador o simplemente están tullidos. Pueden tomar ustedes el Dolphin, que es un jarabe, que se toma una copa diaria no más. A las 2 horas de haberse tomado usted la copa, hay desinflamación y se le quita el dolor. 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

0: 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La tribu Yurí que elabora más de 25 jarabes para curar enfermedades. Recuerden que la tribu Yurí tiene conocimiento del plano espiritual a través de rituales para sanar el cuerpo de enfermedades. Tienen conocimiento del poder curativo de las plantas para curar su cuerpo de enfermedades y el deterioro de sus órganos. Vamos a hablar también, mis queridos hermanos, de un producto que es eficaz para curar el problema de gastritis. Hermanitos, ustedes, las personas que vienen sufriendo de ese ardor, de ese dolor, de esa molestia a la boca del estómago, pueden consumir el gastrilet para curarse, no para mejorar, para curarse. El gastrilet es una fórmula a base de plantas naturales que equilibra la secreción del jugo gástrico, disminuyendo los síntomas de gastritis, actuando como cicatrizante y también antiflatulento. También es muy usado óptimamente en la digestión, indicado en cualquier tipo de alteración de colon. Se le va a curar el colon también, el intestino delgado, la cámara gástrica, influyendo mucho en el reflujo, y también es estimulante digestivo en la dispepsia y distensión abdominal por los gases. O sea, ¿saben? Las personas que sienten ese dolor a la boca del estómago, que no pueden comer, que sienten ese ardor, ese dolor fuerte, se curan con este gastrilet. Eso sí se los garantizo. Ahora, los caballeros que vienen sufriendo de impotencia, me dicen que han tomado cualquier cantidad de cosas, pero no funcionan, pero quieren volver a tener una buena relación sexual. Yo entrego algo que es el Vitafer, y es tan fuerte y poderoso que se toma solamente una copa cada 8 días. No tiene que tomarlo a diario el Vitafer. Cada 8 días. Y va usted a darse cuenta cómo empieza usted a tener buenas relaciones sexuales. Esto es algo que ya está más que comprobado, que estos productos funcionan, que estos productos curan estas enfermedades que estoy nombrando. Por eso, hermanitos, también les voy a hablar de las personas que tienen el hígado graso, el hígado empachado, que están próximos a una cirrosis. Dios los ampare y los favorezca. Se pueden curar con este jarabe que elabora la tribu Yurí, que se llama Hepaticol, que es un tratamiento completo para personas con problemas hepáticos y de las vías digestivas, apoyando al sistema hepático en su metabolismo. También influye en las inflamaciones estomacales, el estreñimiento, halitosis y los cólicos. Entonces, mis queridos hermanos, son productos que usted puede consumir con total confianza para que se cure de las enfermedades que viene sufriendo. 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Hermanitos del alma, para las damas, también digo esto para las damas, para las personas que sufren de desarreglos menstruales, esos cólicos, que están sufriendo de miomas, que sufren de hemorragia, cualquier problema que tenga que ver con la matriz y los ovarios en la mujer, puede usted, mi señora, consumir el Ovarifen, que es un jarabe utilizado especialmente en los trastornos de tipo nervioso de la mujer y los desarreglos menstruales. Esto es una fórmula moderna de acción rápida y segura para combatir estados menopáusicos, embotamiento, tratamiento cerebral y debilidad en todas sus manifestaciones. También es creado para combatir los problemas de la sangre en la mujer, cura los quistes y los miomas, o sea, se evita usted una operación. 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

0: 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Recuerden que la tribu Yurí tiene conocimiento del plano espiritual a través de rituales para sanar el cuerpo de enfermedades, conocimiento del poder curativo de las plantas para curar su cuerpo de enfermedades y el deterioro de sus órganos, que es lo que sufre gran parte de la población en Colombia o en el mundo. Ustedes se pueden curar con estos productos naturales porque no contienen químicos, lo puede tomar cualquier persona. Son todos jarabes para tomar 3 cucharadas al día, pero son jarabes que usted va a encontrar la curación a sus enfermedades. Son jarabes que le van a traer alegría porque definitivamente se puede curar de esos malestares que vienen sufriendo. Por ejemplo, para las personas que sufren de diabetes, la tribu Yurí elabora algo que se llama el Diabetzan, que es una fórmula especial para regular la deficiencia de la insulina, regula el metabolismo de carbohidratos y grasas, provee proteínas, hierro, calcio y mantiene la homeostasis y la insulina. En la glucosa, también, mis queridos hermanos, calma la ansiedad, la resequedad, calor cutáneo, regula el pulso acelerado, evita las náuseas y la pérdida de peso. Recordemos que la persona que sufre de diabetes, esta diabetes lo que hace es acabar con todos sus órganos, con la vista y con todos sus órganos, y va deteriorando su cuerpo, sus órganos, su salud, y va cortando su vida. Pero si usted consume el Diabetzan, créanme, mis queridos hermanos, que el cambio de vida es maravilloso. 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Mira, hay otro producto que se llama el Colonsan, para que usted evite problemas de colon, llenura, que no puede entrar al baño, que sufre de diarrea, que sufre de estreñimiento. El Colonsan mejora la absorción de micronutrientes necesarios para fortalecer el sistema inmunológico y ayuda a la prevención del cáncer de colon. Hay que prestarle atención a esto. Con ese Colonsan yo le garantizo a usted que puede hacer su defecación normal, que todos los días va a ser defecación, que se cura de cualquier problema de colon que esté sufriendo. Otro producto que elabora la tribu Yurí es el Circulen. El Circulen es un tratamiento con plantas medicinales que activa la circulación, adelgaza la sangre, evita los trastornos, regula el corazón, limpia las arterias, ayuda hasta para la presión alta y normaliza la vena varice, porque la gente sufre de vena varice, de adormecimiento, calambres, mala circulación, y si se forman trombos en las arterias, es donde usted viene a sufrir un derrame cerebral, una trombosis, un infarto. Pero si usted tiene las arterias completamente limpias, no le va a pasar nada. Para eso recomiendo este Circulen, que es un jarabe elaborado por la tribu Yurí, que cura prácticamente. Mis queridos hermanos, son productos que llevo años, pero años entregándolos. Otro producto para que evite una operación de cálculos es el rompecálculos, jarabe elaborado por la tribu Yurí. Es una fórmula especial para regular y mejorar los problemas renales. Ayuda a la prevención y expulsión de cálculos. También ayuda para las infecciones, inflamación y ardor al orinar. 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

0: 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Oyente, buenos días, buenos días, buenos días. ¿Con quién hablo?
1: Gisela, de aquí en Líbano, Tolima. Profesor Eduardo, lo visité en Ibagué.
0: ¿Qué hace escuchando mi programa a esta hora desde el Líbano, Tolima? ¿A qué se dedica? ¿Con quién vive? ¿Qué problemas tenía? ¿Cómo se siente hoy? ¿Qué le cuenta a los fanáticos y seguidores del profe Eduardo?
1: Profesor Eduardo, yo acá tengo un lítigo, andaba muy mal, tengo mucha catarata en mis ojos, me encontraba desesperada, me daba mucho miedo pues operarme. 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
0: ¿Qué le dice a la gente incrédula?
1: Pues le digo que vayan, que lo visiten, que usted es muy buen, muy efectivo, es una persona de verdad, nos ayuda. Le recomiendo de todo corazón, maestro Eduardo, gracias por las gotas, gracias por las platillas tectónicas, gracias por la platica, maestro Eduardo. Yo voy a sacar a mi familia adelante y un hijo que tengo en la cárcel, maestro Eduardo, de verdad que estoy muy agradecida y de verdad que le desde aquí oro para que su merced le vaya súper bien.
0: Gracias por llamar. Nos vemos en Ibagué, departamento del Tolima. 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
2: Avanzamos, querida familia. Hoy es viernes, viernes 8 de mayo. 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Oyente la línea, buenos días, aquí en Acuario, ¿con quién hablo?
3: Con Carlos Vega, profesor, le llamo aquí en Duitama, Boyacá, profesor, yo lo visité en Sogamoso, profesor.
2: Cordial saludo desde Duitama, Boyacá, me visitó en Sogamoso, cuéntemelo todo, ¿a usted qué hace en Duitama? ¿A qué se dedica? ¿Con quién vive? ¿Cuál es su testimonio de fe?
3: Profesor, yo vivo solo, profesor, con un hijo, profesor, que sufre de trastornos mentales, tiene 18 años, profesor, yo me encuentro muy enfermo, y casi no veo, de las rodillas muy mal, profesor, no podía caminar, profesor, pues yo lo visité a usted en Sogamoso, usted me hizo un tratamiento, le compré las plantillas tectónicas, las gotas para cataratas de Carillo, profesor, gracias a Dios, 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
3: 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Por eso no tenemos que acudir sino a usted y ir con fe, con la experiencia, profesor, para que nos ayude y salir adelante, profesor.
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0: Avanzamos Sería Familia. Hoy es viernes 8 de mayo. Viernes 8 de mayo. 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Dios los bendiga, los quiero mucho, pero antes recibo a los oyentes. Buenos días, en Acuario, ¿con quién hablo?
1: Maestro Eduardo, ¿cómo está? Habla con Sofía.
0: ¿Dónde llama Sofi?
1: Le quiero contar, lo llamo acá de Bogotá, del barrio El Codito.
0: ¿Qué hace en el barrio El Codito, Bogotá, Bogotá presente?
1: Bueno, pues nosotros con mi esposo decidimos emprender, profesor, montamos una venta de electrodomésticos a créditos, pero no, profe, la verdad las cosas no nos han salido muy bien, la gente, profe, se muda, nos bloquean, no nos pagaban, profesor, nuestro capital se nos acabó literalmente, aparte de eso mi esposo se enfermó de cáncer, le dio cáncer de próstata, él siempre ha sido terco, testarudo, no le gusta ir al médico, pero gracias a Dios lo escuchamos mucho, decidimos visitarlo, usted nos hizo una limpieza, un tratamiento, le vendió las plantillas tectónicas, profe, él ha mejorado muchísimo, a usted sí me hizo caso, ya está haciendo lo del médico, eso me tiene contenta y pues profe, felices porque mire, hicimos el esfuerzo muy grande, le invertimos al premio programado con muchísima fe, lo veníamos jugando, llevábamos 37 jugadas, profe, pero volvimos nuevamente, le compramos la dupla de la esperma negra, profe, la quemamos como usted nos dijo, es una bendición total, profe, quiero contarle que con la lotería de Manizales, con el 7002, fuimos ganadores de 150 millones.
0: Eso, qué alegría, qué invita a la gente.
1: Mire, que por favor se den la oportunidad, que uno sabe que hay personas que han perdido la fe, mi esposo era una persona de esas, él ya no quería ir, él no creía en nada, pero mire, se dio la oportunidad, hasta él mismo dice, el profesor me dejó con la boca cerrada, que se den la oportunidad, porque visitarlo a usted le cambia a uno la vida totalmente.
0: Gracias por esas palabras, Dios la bendiga. 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
0: Avanzamos, querida familia, porque hoy es viernes. Oiga, vamos a dar la bienvenida a los viejitos, amigos del profesor Eduardo. Hola, don Hermes y don Ediondo.
3: John con pelo, chicha, John con pelo. Ajú, ajá, al programa del profesorcito Eduardo. ¡Nadie le ganará! Oiga, profesor Eduardo, el paisano, pues que andaba con dos mujeres de la vida alegre. Estaba con dos jujurujas. Y a las 3 de la mañana se fueron a buscar un restaurante. Y el único que estaba abierto era el restaurante de pizzas Eduardo's S.A. Pizzas. Y llegan, pues, el borrachito con las jujurujas abrazadote y le dice, ve, hágame un favor, le dice, pizzero, deme 3 pizzas. Y el pizzero le respondió, ¿familiares? Dijo, no, dijo, son jujurufas, pero tienen hambre, afanen.
4: Viejito colichupado, un saludo muy especial para su merced, para todos los oyentes y oyentas. Se llegó el viernes, rapidísimo el fin de semana, y gracias a Dios es viernes. Y todos los oyentes y oyentas, gracias por estar con nosotros. Imagínense que estaban hablando dos amigos y uno le dice a otro, ¿qué pasó, Eduardo? Digo, no, aquí, presente, como preocupado. Dije, ¿preocupado por qué? Dijo, no, es que por poco atropello ahí a mi suegra. Dijo, no me diga, ¿le fallaron los frenos? Dijo, no, el acelerador.
0: Oye, me dice que llega y está la parejita, está en el potrero, dándose besitos, la parejita. Ahí estaba Claudia y estaba Pacho. Se daban besitos y estaban viendo, resulta que estaba la potranca y estaba el caballo en una faena. Eso estaba, mejor dicho, eso, esa pareja, ese par de caballos estaban que relinchaba y ese caballo estaba que la atendía y estaba Claudia y Francisco ahí, se miraban y entonces llega y mire, Claudia le dice a Francisco, oye papi, yo quiero, y se queda pensando, y dice, bueno mi amor, ve, pero cuidado, te patea el caballo. 321-320-0140. Abrazos, chao, chao.
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3: Y me encanta saludarles, queridos oyentes. Aquí estamos en Despertando Conciencias para hablar de salud, para hablar de bienestar y para hablar de un tema que me encanta, que la gente nos está preguntando mucho, y es, doctor Vargas, por el citrato de magnesio.
4: Eso es hacer conciencia, Marcelita. Cuando la gente llama de esta manera, cuando la gente pide el producto de esta manera, es porque se dan cuenta de que sí están siendo afectados o sí tienen un déficit. Sí. De magnesio, y están sufriendo de lo que estamos hablando, y estamos hablando con la verdad, y estamos tratando de evitarle al paciente en que se ponga a tomar pastillas y pastillas. Uh-huh. Hombre, me da un pesar cuando me llegan los pacienticos, hombre, con 12, 13, 15 pastillas. Imagínese esa cosa tan horrible, sabiendo que con lo natural, consumiendo magnesio, citrato de magnesio, pues definitivamente podemos evitar una cantidad de sustancias. Venga, yo así tenía que... a Clara, espérate un momentico.
3: Pero, Clarita, doctor.
4: Oiga, Marcelita.
3: Señor.
4: ¿Cuánta cantidad trae el citrato de magnesio de la Organización Biosanel?
3: Son 450 gramos.
4: 400, o sea, es un tarro grande.
3: Sí.
4: Y le digo una cosa, me puse a mirar el valor, porque es que toca chismosear. 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El de nosotros tiene la cantidad de citrato de magnesio adecuada para que usted la consuma por la porción, y aparte de eso viene con otras sustancias, como es nada más y nada menos que es el colágeno. Es importantísimo que estas dos moléculas se encuentren cuando consumimos citrato de magnesio. De magnesio, ¿por qué? Sobre todo pensando en la parte osteoarticular, Marcelita.
3: Así es, doctor, y le cuento. Hay muchos magnesios, ¿claro? Como usted decía, pero el que más recomendado en el mundo entero es el citrato de magnesio. Le permite ir de forma regular al baño, vencer el estreñimiento, a las personas dormir bien. Y además que el citrato de magnesio es el que tiene más estudios clínicos y buenos resultados. 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

0: 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Y de regreso, queridos oyentes, hoy con esta gran promoción del citrato de magnesio. Y continuamos hablando de los beneficios de consumir el citrato de magnesio. Si usted no duerme bien, citrato de magnesio. Problemas de estreñimiento, citrato de magnesio. Problemas de ansiedad, de osteoporosis, citrato de magnesio. Y ya vamos con oyentes en la línea, doctor Vargas.
1: Y yo me voy con Clarita, que nos llama desde Fusagasugá.
2: ¿Cómo me le va?
1: Encantado en escucharte.
2: Y esperándolo que me escuche.
1: Ay, discúlpeme por dejarla esperando, pero sí la estoy escuchando y me encantó su voz, Clarita.
2: Ay, bueno, mi doctor, su merced, hágame un favor. Dígame. Es que es para preguntarle si es el citrato de magnesio me es bueno para subir un poquito de peso, porque es que yo peso muy poquito y entonces también sufro de estreñimiento, también sufro de mucho como de estrés.
1: ¿Sufres de estrés?
2: ¿Para eso?
1: Claro que sí. Mira lo que me estás diciendo. ¿Estreñimiento? ¿Sí? Estás hablando de estreñimiento. El estreñimiento quiere decir que tampoco te está funcionando muy bien la cabecita en el sistema nervioso. O sea, que vives angustiada, vives con nervios, sí, vives con miedo, vives con ansiedad. Y eso lleva también, porque recuerde que estos dos cerebros están conectados, el de la cabeza y el que tú tienes en el sistema digestivo. Eso es otro cerebro. Entonces, se conectan y cuando tú estás estreñida también mentalmente, pues el estómago también se va a estreñir. Entonces, con el citrato de magnesia te vas a dar cuenta que vas a mejorar el sistema nervioso simpático, lo vas a bajar y vas a aumentar el sistema nervioso parasimpático estando más tranquila, más calmada, ¿sí? No vas a tener esa angustia que te lleva. Y si estás bajita de peso, esto es muy importante también. Las personas que están bajitas de peso, cuando consumen magnesio en su cantidad necesaria, esto no quiere decir ni que las vaya a engordar, esto no quiere decir ni que sea un carbohidrato que les va a subir de peso, no, pero sí mejora la absorción en el metabolismo y mejora la cantidad de energía en el círculo de Krebs. Y cuando tú mejoras el proceso biológico del círculo de Krebs en la célula a través de la mitocondria, mejoras el proceso de absorción de nutrientes en el cuerpo, directamente lleva que si tienes mejores nutrientes, absorbes mejores nutrientes, pues tienes una mejor nutrición y vas a absorber lo mejor de los alimentos nutriendo y subiendo de peso de una manera adecuada, no engordando, sino subiendo de peso de una manera adecuada. ¿Listo?
2: Bueno, mi doctor,
1: entonces,
2: le agradezco mucho su merced. Dios lo bendiga y lo bendiga.
1: Con todo gusto, entonces, Clarita.
2: Gracias. 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

0: 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Definitivamente, los suplementos que debemos tomar siempre, todos los días, entre ellos está el citrato de magnesio. Es fundamental porque el 70 y 80% de la población no tiene esos requerimientos diarios de magnesio, que es entre 300 y 400 gramos al día. Por eso hoy tenemos el citrato de magnesio y seguimos con oyentes en la línea. Tenemos ahora a Astrid por la línea 2.
1: Astrid.
2: Doctor, ¿cómo está?
1: Pero cuénteme, Astrid.
3: No, doctor. ¿Listo?
2: Vale, mamá, doctor, lo que pasa es lo siguiente, yo tengo artritis artrósica,
1: ¿sí?
2: Yo me aplico el metrotexate, tomo la leflunomida, pero también tomo sus productos, porque ¿sí? Yo ya me tomé el Dolmaflex, el Flexartrin, me sirvió muchísimo,
1: ¿sí?
2: Y entonces necesito saber si el citrato me sirve, porque es que se me inflaman mucho las manos.
1: Claro, y específicamente este, Astrid. Te acabé de mencionar, sí. Y le acabé de mencionar a los oyentes, sí. Este tiene una combinación súper importantísima y en las cantidades, sí, necesarias. Tiene la cantidad que se debe de absorber en el cuerpo, ¿sí? Para que tú tengas, sí, el consumo diario de magnesio, de citrato de magnesio.
2: Sí, señor.
1: Y tiene la cantidad de colágeno. Mira, uno debe de tener un antioxidante en el cuerpo para que se absorban los otros complementos. Sí. ¿El antioxidante cuál viene a ser ahorita? El antioxidante viene a ser el ácido cítrico que contiene el citrato de magnesia. Eso es importantísimo que, sí, ustedes, señor, sepan eso, porque es que a veces compran productos ahí a la loca, sí, y lo que hacen es botar la plata. Entonces, por eso es que es tan recomendado y por eso es que los productos, todos los productos de la organización Biosanel funcionan. ¿Qué pasa? Tiene un antioxidante para que se absorba el colágeno en la piel, en el hueso, en el cartílago, en la fibra muscular, en el músculo. Tiene que haber la combinación de un antioxidante, como lo es el citrato, que lo trae el citrato de magnesio, y también un componente que es el colágeno. Entonces, si queremos colágeno, tiene que haber un antioxidante. Entonces, ahí está, ahí se solucionan las dos cosas. Y si queremos que el magnesio entre en el huesito, entre en la articulación, entre en el cartílago, entre en el tejido, en la recuperación ósea del huesito, pues tiene que haber un antioxidante, y este es el citrato. Y lo mejor es que está de forma natural. Esto no fue que es que tocó hacerlo, implementarlo, y no, es de forma natural, lógicamente se extrae, se saca y se trata de dar de la mejor manera y de la más natural al cuerpo humano, que es como el cuerpo humano lo consume y lo absorbe más rápido.
2: Bueno, señor.
1: Y bueno, le va a caer
2: entonces,
1: de maravilla.
2: Doctor, esta semana paso por uno allá a Biosanel. Y entonces me tocaría tomarme el colastil en la noche y el citrato de magnesio. ¿A qué hora?
1: Mira, yo te voy a recomendar lo siguiente. El colastil, pásalo, sí, para el día, y el citrato de magnesia, ponlo en la noche. ¿Por qué? Porque es que te ayuda también a conciliar, sí, el sueño, te ayuda a dormir. Entre más duermas, el proceso de regeneración articular en el caso tuyo va a ser más rápido. Entonces, recomendado consumirlo en las horas de la noche. Se va a dar cuenta que usted me va a decir, ay, doctor Vargas, no me soñé ni con usted, dormí sabroso.
2: Bueno, gracias, doctor.
1: Listo, mi amor, un abrazo, cuídese mucho. Bueno.
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1: Y de regreso, queridos oyentes, hoy con un tema espectacular. Doctor Vargas, mucha gente escribiendo y preguntando sobre el citrato de magnesio, uno de los productos maravillosos que tenemos y más vendidos en la organización BioSanel.
2: No, es que Angelita me estaba diciendo, doctor, mire, nuevamente, usted habló del citrato, yo quiero el citrato porque lo he escuchado, lo he recomendado, eso se puso de moda. Ángela sí sabía acerca del citrato. Todo lo que usted dice es verdad, doctor Vargas, acerca del citrato. Y esto es para Madrid, Cundinamarca. Ángela está en Madrid, Cundinamarca. Perfecto. Por favor, tomen los daticos por... la línea interna. Yo me voy con Betty Salazar. Betty.
3: Doctor Vargas, ¿cómo le va?
2: Mi querida señora Betty, encantado de escucharla.
3: Doctor, es para preguntarle, pues ya pedí mi trato de magnesio, ya, pero es para preguntarle, ¿eso me sirve para el dolor de la columna?
2: Claro.
3: Que yo ya llevo 2 años con ustedes.
2: Sí.
3: Y vengo tomando bastante magnesio, Dormaflex, el Sirpel, todo.
2: Ok, bueno, magnesio no creería, de pronto magnesio en otro tipo de producto, pero como tal, como citrato de magnesio, este es exclusivo y sería la primera vez que lo tomaras, ¿sí?
3: Sí, y otra preguntita, lo que pasa es que, bueno, cuando voy a salir a la calle, me paro y parece que me voy a caer, no sé si no serán como nervios, porque como varias veces me caí por el problema de la columna.
2: Ok, bueno, pero el tema que tú te has dado cuenta que sientes que te vas a caer es por un problema de tu columna, que tú sientes que te tambalea y el problema es que no resistes las piernas o no hay suficiente fuerza en las piernas o no transmites estabilidad a las piernas, o es porque
3: no,
2: sientes mareos y borrachera.
3: Me dan como nervios porque como me caí varias veces, entonces me dan como que me corriera al piso.
2: Ah, ok. Okay.
3: Pero no, pues gracias a Dios y ustedes, pues con el Colastie he avanzado bastante y con el Dormaflex.
2: Claro, pero mira, has hecho un trabajo súper importantísimo. ¿Por qué? Colastil, Dolmaflé, ya has llevado el colágeno en una cantidad impresionante que ayuda a reducir también el dolor, porque el colágeno ayuda a reducir el dolor en la articulación. Pero algo súper importante que vas a hacer con el citrato ahorita es que se absorba muchísimo más rápido y entre la articulación. Y algo súper importantísimo más es que va a producir una desinflamación más alta. Cuando tú tienes problema en la columna, es la mayoría, o hay alguna discopatía, o tienes una hernia discal, pero esto produce una inflamación interna en la articulación de la columna. Ahí es cuando produce dolor y también te puede producir esos nervios porque como te has caído y te produce dolor, pero ya como te va a bajar el dolor, va a desinflamar junto con el citrato y el colastil, pues te vas a dar cuenta que los mismos nervios se te van a quitar y posiblemente hasta el sistema nervioso también está alterado, lo vas a bajar con el citrato de magnesia, de magnesio.
3: Sí, porque doctor, el neurólogo, neurocirujano me dijo que tenía, pues se le había acabado como el cartílago a las vértebras.
2: Sí.
3: Entonces ellas estaban como rozando y por eso era el dolor. Entonces,
2: claro,
3: me dijo que para artrosis, cirugía, y que me le colocaban unas platinas a 3 vértebras, pero yo no, ay, quiero cirugía.
2: Dios mío bendito, pues la verdad,
1: la hace el
2: en
1: neuro,
2: lo que
1: sí
2: se pueda, lo mejor es, por favor, pues tratar de evitarla, ya cuando definitivamente no soportamos el dolor, hay una incapacidad del paciente, pues toca definitivamente hacer la cirugía, porque pues está tan incapacitado que tiene que vivir en una cama, una silla de ruedas.
3: En realidad, pues yo ya vengo hace como 3 años, pero lo que hace que ya llevo con el doctor Vargas,
2: sí,
3: me ha bajado como en un 80-90% el dolor, ya me puedo mover, era que yo no me podía mover ni en la cama.
2: Mamacita linda, entonces no se deje echar cuchillo, se lo digo así, usted con un 80% que ya recuperó, no se deje operar, porque no lo necesita.
3: Que yo no me dejaba operar.
2: No lo necesita en ese momento. Como estás ahorita, estás divinamente. Mírate atrás, hace años como estaba, estaba fregada. Y ahorita me dice, ¿recuperaste un 80%?
3: Doctor, en realidad me tenían que parar de la cama y todo porque no podía.
2: No. Ahorita, mira, yo te recomiendo algo súper importante ahorita. Te recomiendo, no sé, el citrato de magnesia es indispensable y necesito que lo sigas consumiendo, y no es ahorita por ahorita, no, porque es que eso, como nosotros lo consumimos, es de lo que comemos, y como ya lo que comemos no nos lo está dando, entonces haga de cuenta que esa es una comidita que todos los días usted tiene que incluir. Entonces, una cucharadita.
3: Otra preguntita, ¿lo puedo tomar ya indefinidamente, pues?
1: Y esa es la idea, tener hábitos saludables, entre ellos el consumo diario del citrato de magnesio, que de 120 mil pesos hoy queda en 80 mil pesos. 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
1: Bueno, y de regreso, queridos oyentes, y hablando y aprendiendo sobre el consumo de citrato de magnesio, decimos que se debe consumir entre 300 y 400 miligramos diarios de magnesio. Por ejemplo, ¿qué pasa si uno se pasa de la dosis diaria, doctor?
2: Si usted se pasa de tomar el citrato de magnesio, lo único que le puede producir es un leve daño de estómago. Usted va a sentirse como que, ay, y como que me fui para el baño, ¿sí? ¿Qué quiere decir eso? Ah, que si usted tomó dos copitas, pues le baje a una y media, se pasó media. Ay, que todavía sigo con un poquito, entonces bájele a una, porque ahí es cuando sabemos. Cuando la gente me pregunta cuánto debo de consumir, yo le digo, pues con tolerancia al estómago. El estómago, porque el cuerpo es sabio, Cuando usted se toma una cucharadita, usted se toma la cucharadita y dice, perfecto. Pero usted dice, no, ¿qué tal que me falte un poquito? Usted le echa una cucharadita y media, perfecto. Le echo las dos cucharaditas.
3: ¿Cómo lo toma, en agua?
2: En agua, no le vaya a echar ni
3: jugo. ¿Y a qué hora me lo tomo?
2: Se lo puede tomar, si usted, es muy recomendado, si usted quiere estar más relajadita en la noche, dormir, estar tranquila, lo va a tomar en las horas de la noche, porque yo lo recomiendo mucho en las horas antes de acostarse, un vasito de agua, porque la va a relajar, la va a hacer dormir profundamente, tranquila y relajada, ¿sí? Más o menos después de unos 3-4 días que lo estés tomando en la noche, y aparte vas a producir un ciclo de recuperación celular muy rápido, que es lo que necesitas precisamente para el tema de la articulación. Por eso en la noche es maravilloso.
3: Si yo me estoy tomando el Colastil de noche.
2: Entonces lo vas a adelantar y te lo vas a tomar en la tardecita, tipo 3-4 de la tarde.
3: Ah, bueno. Y quería preguntar, ¿no hay problema de que esté tomando lo de la circulación, el Cirpel y todo eso?
2: No, para nada. Tú sabes que ninguno de los productos que tenemos nosotros tiene choque químico. Lo que sí te quiero recomendar es, por favor, subir los niveles de antioxidante y sobre todo los niveles de defensas en tu cuerpo. Recordemos que esos procesos que vienen de deterioro de las articulaciones por cualquier tipo de artritis que se te haya presentado a ti anteriormente o de problema articular tiene que ver con la afección de toxinas en el colon que pasan al sistema sanguíneo. Y aparte de eso, puedas de una vez solicitar tu citrato de magnesio. Un abrazo, Dios te bendiga, mi Betty. Señoras y señores, esto es Despertando Conciencias, un programa claro, un programa real, un programa sincero, un programa hecho con honestidad, con el corazón, pero

0: pero sobre todo, lo más importante, con profesionalismo, conocimiento y sabiduría. 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
1: Y aquí estamos de regreso en Despertando Conciencias, queridos oyentes. Y doctor Vargas, hoy hablando del magnesio, le cuento que también nos llegan audios, nos llegan mensajes de voz a través del WhatsApp de la salud, que es el 321-455-0660. Escuchemos lo que nos dicen.
2: Bueno, yo les cuento, mi papá tiene casi ya 80 años y él toma magnesio. Entonces le ayuda muchísimo, lo relaja, sabemos que es un relajante muscular. Me parece una hormiguita. Yo tuve un accidente hace 4 meses, una fractura en el malleolo interno del tobillo, entonces también lo tomo, pero he escuchado que el de ustedes tiene citrato de magnesio con colágeno y es mucho más completo. Entonces,
3: claro.
2: Ustedes,
4: entonces, sí.
2: Quisiera saber para poder empezar a pedirlo con ustedes.
3: Dios a tomarlo. Claro que sí, con mucho gusto, mi vida linda. Yo sé que nos estás escuchando en este momento, un audio que nos acabas de mandar, la gente muy interesada, ¿qué vamos a hacer? Claro, la recuperación de las cirugías. Si usted se rompe el tejido, se rompe el cartílago, si se rompe el hueso, qué mejor que usted pueda consumir citrato de magnesio. Ay, doctor, que es que a mí me recomendaron una que se llama el carbonato o el bisglicinato, el glicinato de magnesio. Sí, son muy buenos. Recordemos que por lo buenos y por lo hechos, porque ya son hechos en un laboratorio, son muchísimo más costosísimos, son muy costosos. El citrato de magnesia también es muy costoso, son los mejores. ¿Qué es la diferencia? La diferencia es que uno es completamente natural, el otro es un químico, sacan la parte natural, pero se lo ponen en un laboratorio y hacen un proceso químico, entonces esa es la diferencia. ¿Qué le digo yo a mis pacientes? El mejor es el citrato y es el más natural, así que por favor, ese es el que deben de consumir. Para su papito que me dice que lo quiere, con todo gusto, y para usted esa recuperación. Y no lo dejen de tomar, muchachas, ustedes que no quieren envejecerse tan rápido. ¿Usted que quiere evitar una diabetes? ¿Cómo así, doctor Vargas, una diabetes? Y es que, ¿qué tiene que ver el magnesio con la diabetes? Pues déjeme decirle, señor y señora, que hay muchas investigaciones y dicen exactamente que cuando hay deficiencia de magnesio, algunas personas definitivamente se puede producir una diabetes porque el páncreas no genera insulina. Si usted necesita insulina, que lo genera el páncreas, necesita magnesio. Si no hay magnesio, no genera insulina. Y si no hay insulina, no entra la glucosa que está en sangre a las células. ¿Y qué pasa? Diabetes tipo 2. Y comenzamos los problemas. Y yo ya tengo entonces diabetes, ¿usted me lo recomienda, doctor Vargas? Claro que sí, estimulemos el páncreas a través de magnesio para que genere insulina natural, Marcelita.
1: Las personas, por ejemplo, con diabetes podrían tomarse el Amalaki, que es espectacular para los problemas de azúcar, y también tomarse el citrato de magnesio.
3: Sería, ¿cómo se dice? La dupla, el binomio para la diabetes. A ver, de por sí... Sabemos con cientos y cientos, por no decir miles y miles de testimonios, cómo la gente habla de su experiencia y cómo ha bajado el azúcar en sangre a través de el Amalaki, ¿sí? Porque traemos que tiene sustancias como la insulina, que lo trae el Yacón, pero es que el Amalaki también tiene una cantidad de magnesio. Pero si podemos subir, porque no es la cantidad que necesita diaria el cuerpo, pero si podemos subir la cantidad de magnesio para que estimulemos un poco más el páncreas para que genere insulina, pues la maravilla. Es que eso es, por ejemplo, cuando llega una persona, un paciente, y lo atiende cualquiera de los médicos de la organización Biosanel que presente una diabetes, azúcar en sangre, le dice, citrato de magnesia, mi señor, mi señora, y me va a consumir el Malaki Full, el Amalaki. Y comenzamos. Y junto con su dieta, junto con su recomendación, si está tomando sus medicamentos, siga tomando sus medicamentos, que el mismo médico le va a decir más adelante, deje de tomar esas pastillas.
1: Perfecto, doctor. Y le cuento que tenemos mensajitos a través del WhatsApp, gente que lo quiere saludar, que le quiere contar cómo les ha ido con el citrato de magnesio.
5: Buenos días, doctor. Muchísimas gracias. Le habla aquí Sandra Milena. Y le quiero contar sobre el citrato de magnesio, que quiero pedir otro porque a mí me ha servido mucho. Mire que yo sufría de muchos calambres, eso me daban calambres en la pierna por todas las noches, eso yo no podía dormir bien y también muy dura del estómago, doctor, y esto me ha servido mucho. Yo antes no creía en nada de esto. Eso fue por una prima que me recomendó, que me había dicho que escuchara el programa, que el doctor era muy bueno, que los productos eran muy buenos. Y yo me empecé a tomar el citrato de magnesio y eso ha sido muy bueno, doctor. Todos los días sagradito a las 6 de la tarde yo me lo tomo y yo he sentido ese cambio tan bueno, sobre todo en esos calambres. Uy, es que me daban unos calambres muy duros, eso que me despertaba, me dejaba sentada en la cama. 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
1: Esto está de maravilla. La gente está feliz. La gente está contenta porque se identifica con los valores que nosotros estamos reflejando a través de nuestro programa. ¿Y es el valor a qué? Es el valor a nuestro cuerpo, es el valor a nuestra salud, es el valor a nuestra mente, a la salud mental, física y emocional, que es tan importante. Esto lo tenemos que tener claro. Así sean que nos queden poquitos días de vida, así sea que nos queden 100 años más para vivir, pero hombre, hay que vivir con felicidad, alegría y con salud. Yo tengo llamaditas, pero primero...
0: Tengo pregunta, doctor.
1: Deje de preguntar tanto, espero contigo.
0: Graciela.
1: Ahora sí la escucho mejor.
0: Gracielita, es que ¿por qué me callas?
1: No, es que se le está yendo la voz.
0: ¿Por qué me callas?
1: Usted ya está fregada.
0: Gracielita.
1: Graciela.
2: Ay, mi doctor, es que yo pues me animé a pedir el citrato, imagínese, porque como yo sufro de artrosis y todas esas cosas, creo que me sirve.
1: Una maravilla. No, créaselo profundamente, 100%. Se lo digo como una amiga, como paciente, como oyente. Se lo digo como el tesoro más grande que yo tengo en mi vida después de Dios son mis oyentes. Entonces, claro que le va a servir.
2: Ay, Dios lo bendiga, doctor.
1: ¿Listo? ¿Cuántos añitos tiene usted?
2: Aprovechar la promoción hoy que está como rebajadito es.
1: Claro.
2: Que está más económico, ¿sí?
1: Sí, sí, sí, hay que aprovechar las promociones. 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
1: 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Y es que por eso...
2: Este viene también en polvo.
1: Claro, sí. Mucho mejor. ¿Por qué? Porque ahí ustedes saben bien cómo es la dosis que deben de tomar. Yo les digo, tómense 2 cucharaditas. Pero si usted me dice, no, es que me dio como dolor de estómago. Ah, bueno, entonces bájele media. Pero en cambio ustedes no pueden, en cápsula no se puede. Porque si usted se toma las 2 cápsulas y las 2 cápsulas, usted no puede tapar la cápsula para quitarle un poquito. Usted tiene que tomarse 1, 2 o 3. Entonces, y en polvo sí se puede dosificar mucho mejor. Y sobre todo, se metaboliza y se absorbe mucho más rápido. Oiga, mi vida linda, gracias por llamar. 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
2: Bueno, sí, señor.
1: Chao,
2: bueno,
1: Gracielita.
2: Pues le agradezco mucho.
1: Con todo gusto, mi amor.
0: Doña Fabiola, por la 2.
1: ¿En qué te puede ayudar, Fabiolita?
3: ¿Listo? No, lo que pasa es que quería pedir el citrato de magnesio. A mi mamá tiene 83 años.
1: Sí.
3: Es hipertensa, es diabética, tiene problema urinario, duerme con CPAP.
1: Sí.
3: El médico le dice que no puede tomar nada que contenga yodo.
1: Sí.
3: Entonces quería saber si ella podía tomar ese citrato.
1: Por supuesto, no contiene yodo y debe de hacerlo, debe de... Para todo lo que me ha mencionado, mire, hoy hablamos acerca de la diabetes, cómo mejora la estimulación del páncreas para que genere insulina y baje los niveles de azúcar en sangre, maravilloso. Hipertensión arterial, le quita la rigidez a las arterias, porque el magnesio lo que hace es relajar la arteria, relajar el músculo, relajar la fibra. Entonces, hipertensión arterial, maravilloso, citrato de magnesia. Mejor dicho, le cae como anillo al dedo.
3: Ah, listo, no hay ningún problema.
1: No, absolutamente para nada. Antes al contrario, el beneficio es 100% para ella.
3: Listo, muchas gracias.
1: Con todo gusto.
3: Voy a pedir 2.
1: Vale, mi vida, por línea interna entonces te
0: 2,
1: quedas ahí
0: va a pedir
1: para que
0: 2.
1: Para que pidas los 2.
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0: Nuestros oyentes preguntan y nuestros médicos responden. Bueno, muy bien, estamos de regreso en nuestro espacio de los oyentes preguntan y a través del WhatsApp nos hacen diferentes preguntas. Hoy hablando del citrato de magnesio. Por aquí, doctora, me dicen, mi nombre es Luis Fernando, tengo 55 años, soy conductor de bus intermunicipal. Últimamente estoy muy estresado, duermo mal, me despierto varias veces en la noche y ando con mucha tensión en el cuello y la espalda. Quiero saber si el citrato de magnesio me ayuda, si esto es solamente para el colon o me puede ayudar para mi problema de estrés, doctora.
1: Muchas gracias, Marcela. Bueno, para Luis Fernando que nos está escuchando, esta es una excelente pregunta. El magnesio no solamente es para el colon. De hecho, la función más importante está en el sistema nervioso y muscular. Desde la medicina funcional, entendemos que el estrés crónico agota las reservas de magnesio del cuerpo y cuando esto ocurre, aparecen síntomas, queridos oyentes, como los siguientes. A usted le da insomnio por falta de magnesio, le da tensión muscular por falta de magnesio, le da mal genio, irritabilidad por falta de magnesio, le da ansiedad leve por falta de magnesio, le dan dolores cervicales por falta de magnesio. Entonces, el citrato de magnesio le va a ayudar porque le regula el sistema nervioso, le favorece la producción de neurotransmisores que le van a inducir a la relajación. También el citrato de magnesio mejora la calidad del sueño. La gente que me dice, doctora, no puedo dormir bien, inmediatamente les formulo el citrato de magnesio, especialmente cuando lo estamos tomando a eso de las 6 de la tarde. Y también va a disminuir la contractura muscular, porque lo que hace cuando nosotros tomamos citrato de magnesio es que se relaja la fibra muscular, se reduce la tensión acumulada. Entonces, los conductores como tú, que viven en alerta constante y que eso mantiene el cortisol elevado, el magnesio ayuda a modular esa respuesta al estrés, pero eso sí, ¿qué le recomiendo? Hay que acompañarlo con la higiene del sueño, la respiración profunda, la buena hidratación y también los quiero invitar a la consulta para que pasen a la consulta directamente para poder hacerles un análisis, para poder hacerles un chequeo y mirar qué puede estar pasando detrás de cada uno de los problemas.
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3: Y así es, queridos oyentes, aquí estamos cumpliendo nuestra cita diaria con la salud, con el bienestar, con las buenas recomendaciones en vivo y en directo, compartiendo este espacio donde usted tiene también la oportunidad de hablar con nosotros, de hablar con el doctor Vargas, con los diferentes médicos especialistas de la organización BioSanel y aprovechar porque muchas personas en estos momentos no han tenido la posibilidad de una consulta médica. Hay personas que dicen, ¿qué me puedo ir tomando, doctor Vargas? Vengo con este malestar, vengo con esta enfermedad, no he podido tener una cita por la EPS, pero necesito ponerle un punto final a esta situación. Esto es Despertando Conciencias, el médico en casa, llevar recomendaciones naturales y ayudarlos con nuestros productos y alimentos naturales para el manejo de diferentes enfermedades. Claudia Pedraza nos acompaña también muy aquí ya en el programa con las buenas recomendaciones y las noticias de actualidad. Hola Claudita, bienvenida.
4: Excelente día para todos. Aquí estoy, claro que sí, con cifras, datos importantes a esta hora también, cumpliendo este compromiso con la audiencia que nos escucha en todos los rincones del país para que tengan a la mano desde ya papel y lápiz. Ya las líneas telefónicas están habilitadas para que empecemos nuestro programa de salud, para que la gente empiece a preguntar, a consultar y sobre todo para que nos saluden, para que a través de estos micrófonos puedan contarnos cómo les ha ido con nuestro programa y cuáles han sido esos buenos resultados con la organización BioSanel.
3: Exactamente, les cuento que tengo varias preguntitas que en el transcurso de la semana, en el transcurso del día, la gente me va mandando por el WhatsApp y este es el espacio para poder resolverlas. Entonces, toda la gente, papel y lápiz, vamos a estar hablando de curiosidades, preguntas y consultas que la gente hace y de recomendaciones naturales.
4: Estos meses que se vienen en el país son meses de lluvia, meses de invierno, entonces estar muy atentos a todas las recomendaciones que damos aquí precisamente en el programa.
5: Perfecto, Claudita, me encanta. 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
1: 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Ya regresamos.
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0: 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Seguimos en Despertando Conciencias. 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Vamos con oyente, doctor.
1: Nos vamos con oyentes, vamos a ver quién nos acompaña hoy en la línea telefónica. Creo que está María
0: Flores.
1: Doña María.
2: ¿Cómo está?
1: ¿Qué hubo, mi María? Muy bien, excelente, sí, contento, sí, feliz de escucharte aquí en Despertando Conciencia. ¿Y qué va, María?
2: Yo le voy a hacer una preguntita.
1: Con todo gusto.
2: Yo he usado los productos de allá, yo compré la ancheta.
1: Sí.
2: Y el calcio y el colágeno se lo doy a una hermana que sufre mucho de las articulaciones, de sobrepeso.
1: Sí, señora.
2: Y ella la tomó y le alivió hartísimo.
3: Ay, qué bueno, sí.
2: Yo estoy tomando ahorita la Malaki, la Malaki se me está terminando ya. Y entonces quería hacerle una preguntita. Yo tengo un hijo de 26 años y resulta que tiene mucho acné, o sea que él se ha purgado, ya ha tomado, ya se ha...
1: ¿Cuántos años tiene?
2: 26, pero 26. No, sí, va a cumplir 26. Entonces esto, él le sale mucho granito, o sea mucho acné, decimos acné nosotros. Entonces, ¿qué será bueno que tome para que, porque ya purga, pues él se purga seguido?
1: Sí. Mi amor, la purga no le sirve de nada para eliminar el acné. No tiene nada que ver con que usted tenga parásitos y lombrices en el estómago, porque para eso es una purga. No tiene nada que ver con que usted tenga problemas de acné, ¿sí? Y es más, si se purga cada ratico, antes puede provocar problemas digestivos.
3: Dañar la flora bacteriana.
1: Y después cualquier cosa que vaya a comer, pues ahí sí va a ser más terrible porque no hay con qué el estómago responda a esto. Aparte de eso, también produce que la bilis comience a desaparecer. Después, si la bilis desaparece, es porque el hígado ya tiene problemas y todo eso. O sea, que tampoco es que coger de costumbre, ¡ay, me voy a purgar cada mes! No, señora. Por el tema del acné, de eso no se trata. Sí. El acné, ¿qué es el acné? Los famosos barros, las espinillas, sí, los granitos. Sí. Horribles, en el caso cuando es un acné agudo, un acné crónico,
3: o
1: terrible.
3: O si se echan uña, terrible las cicatrices que quedan.
1: Esto ya se vuelve prácticamente, cuando es agudo crónico, esto ya se vuelve una enfermedad. ¿Qué pasa? Cuando los folículos pilosos, que se encuentran precisamente debajo de dónde, pues de la piel, se tapan. Y la mayoría de las espinillas aparecen en el rostro, el cuello, la espalda, el pecho y los hombros. ¿Sí se han dado cuenta o no? 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
2: Tralidum,
1: sí. 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
3: 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Ya regresamos.
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1: Continuamos, señoras y señores, los seguimos acompañando en Despertando Conciencia, y esto se puso bueno porque hay preguntas por todo lado. Aquí las líneas telefónicas suenan y suenan y suenan, y eso me encanta. Cuando ustedes participan, cuando ustedes llaman, cuando ustedes preguntan, cuando ustedes hacen parte de este programa suyo propio, porque para eso es que estamos aquí, para que ustedes aprovechen este programa. Hoy tenemos, claro, hoy tenemos un tema muy importante, un tema muy especial: problemas de circulación, problemas donde se involucran las venas, las arterias, enfermedades circulatorias, y veré que la gente sigue llamando, y es importante salir de las dudas. No dudemos tanto, porque es que cuando dudamos dejamos que pasen las cosas y terminamos el día de mañana en una urgencia o en un hospital o en una clínica. Líneas telefónicas aquí en vivo y en directo, y la gente ya está llamando a pedir el barrido arterial y venoso. El barrido arterial y venoso lo componen dos productos, Presflet y el Tirway. Es un barrido, como su nombre lo indica. ¿Qué vamos a barrer? Vamos a barrer toda esa cantidad de sustancias que se comienzan a acumular en la sangre, que la hacen pesada, que la hacen espesa, que la hacen lenta, y que no dejan que haya una buena distribución de todos los nutrientes y de la sangre por todo nuestro cuerpo, que llegue el oxígeno suficiente para que, pues lógicamente, funcione todo adecuadamente. Entonces, el tratamiento, doctor Vargas, por favor, háblenos precios, costos, ¿cuál es la promoción del día de hoy? Claudita, tratamiento, barrido arterial y venoso para el día de hoy, ¿cuánto cuesta los dos productos?

0: 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De aquí hasta las 5 de la tarde.
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0: Mira, estoy escuchando el programa, quiero el barrido arterial y venoso porque tengo tensión arterial, porque tengo la sangre demasiado espesa, porque me dan calambres, porque tengo problemas de mala circulación, porque quiero hacerle una limpieza a las venas y arterias, barrido arterial y venoso. Vamos con más oyentes, Doña Luz por la línea 2. Doña Luz, bienvenida, ¿desde dónde se comunica?
1: Aquí de Cuba, de Cuba, y es universal.
0: Perfecto, ¿y hace cuánto nos viene escuchando, Doña Luz?
1: Pues hace tiempo lo escucho, sino que hoy escuché para engrasar la sangre.
0: Ah, ok, el barrido arterial, el preflet con el tirway.
1: Sí, señora.
0: ¿Y quién tiene la sangre espesa?
1: Sí, señora, sí, es uno de la sangre espesa. Sí. Tengo diabetes.
0: Sí.
1: Se llama para si sirve para hipertensa y diabética.
0: Por supuesto que le sirve, además que lo necesitas. Mire, toda persona con diabetes, por favor, debe cuidarse muy bien la microcirculación, porque luego terminan que le tienen que amputar un dedito, que le tienen que amputar un piecito, y es porque se va dañando la microcirculación. Por eso siempre mantener el estado de las venas y las arterias limpias es fundamental. Personas con enfermedad articular, uno cree que solamente es el manejo del dolor, y no. Hay que mejorar también la circulación para que llegue la sangre a ese músculo, a ese hueso, a ese tendón que necesita regenerarse a través precisamente de todos los nutrientes que trae la sangre. 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Ya regresamos.
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0: de urólogo o qué puede hacer con él?
1: La presencia de sangre en la orina se llama hematuria, ¿sí?
2: Y es lo que sale en el examen.
1: Es lo que sale en el examen. Pero a veces a la vista nosotros no vemos que estemos sangrando si no es en un examen de orina. Y el señor puede haber presentado algún tipo de infección. Hay muchas causas, lo que yo le explicaba ahorita a la señora.
2: Anora.
1: Anorita, por ejemplo, uh-huh. Problemas en la vejiga y en los riñones. Puede ser, por ejemplo, un cáncer, sí. Puede ser una infección de la vejiga, una infección en los riñones, una infección en la próstata o hasta una infección en la uretra.
2: O sea, lo que ella dice es peligroso o no, lo que sí es cierto es que eso no es normal.
1: No es normal, no es normal. Puede haber una inflamación en la vejiga, en la uretra, en la próstata, en los riñones, ¿sí? Puede haber algún tipo de lesión también en el riñón. Pueden haber cálculos renales. Hay personas que tienen cálculos renales y presentan una hematuria, o sea, un sangrado. Y puede hacer sus presencias, lógicamente, en la orina. Algún tipo de quistes también se pueden presentar. Lógicamente, sí, necesita ir al urólogo. Es más, yo creo que el médico ya le tuvo que haber dicho exactamente que sacar una cita con urólogo para mirar a ver qué es lo que está pasando. Uh-huh. Recomendación, la mayoría de las causas, el 70% es por infecciones de algún tipo. 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
2: 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Ya regresamos.
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1: Y aquí estamos de regreso con la organización BioSanel, queridos oyentes, y con preguntas de las personas también a través de nuestro WhatsApp de la salud. Doña Ofelia pregunta que qué puede hacerse para el dolor en el cuello, que ella se levanta con ese dolor, con ese cansancio en el cuello. Ella quiere saber que de los productos que usted tiene, ¿qué le puede recomendar y qué puede hacer para ese dolor en el cuello?
2: Bueno, pues hay que hacer varias cosas. Porque definitivamente hay muchas personas que andan como jorobadas. ¿Usted sí las ha visto?
1: Sí.
2: Que si se enderezan les duele. Entonces prefieren andar como con la joroba, como si estuvieran regañados, como la cabeza metida entre los omoplatos por allá. Y la posición es una posición mala, ya que va degenerando precisamente la columna vertebral. Y segundo, va llevando una tensión adicional a los músculos. Uh-huh. Y el día de mañana terminan con esa postura y definitivamente les va a terminar doliendo muchísimo. Una recomendacioncita fácil para ese dolor de cuello que a usted le da. Importantísimo, el frío. Cuando aparece el dolor en el cuello, en la parte de atrás, aplíquese hielo envuelto en una toallita. Un poquito, por intervalos. Un tiempito, lo quita, lo retira, 5 minuticos, lo retira, vuelve y pone otros. El hielo, lo que hace el frío, va a disminuir la inflamación muscular, porque si tocamos, sentimos como un espasmo, como un abultamiento, como una inflamación muscular. Sí. Y esto nos ayuda a controlar precisamente esos impulsos dolorosos que nos da por una mala postura o que nos da porque simple y sencillamente, por ejemplo, las mujeres que sufren de fibromialgia tienden muchísimo a recoger sus músculos, no solamente en el cuello, sino absolutamente en todo el cuerpo. Entonces, eso nos ayuda precisamente el hielito. Caliéntese solo con el precio del mercado hoy, de la gasolina y de todo, porque está caro. Pero hay que enfriarse con los hielos. Es que así es un dicho, ¿usted no lo ha escuchado?
1: Sí, no.
2: Bueno, otra cosa que hay es hacer un cataplasma. ¿Sabe lo que es un cataplasma, no?
1: Sí, doctor.
2: Entonces, hay que preparar un cataplasma en una telita de algodón con el sauce y el árnica. Consígase sauce, que es el árbol de sauce, y el árnica. Y el cataplasma es como machacar las hojitas. Lo pone como si fuera un algodoncito o una gasita y lo va a aplicar varias veces hasta que sienta que los síntomas comienzan a mejorar. Es buenísimo, sauce y árnica combinado. Dos recomendaciones, frío con hielo cada 5 minuticos y un cataplasma del sauce y el árnica.
1: 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Dolmaflé es un producto que combina el calcio, el colágeno, el magnesio, diferentes vitaminas y minerales, y el Artofun es un jarabe analgésico natural para reemplazar el acetaminofén, el ibuprofeno, el naproxeno y todos estos medicamentos químicos. 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
3: Buenas tardes, doctora, ¿cómo está? ¿Cómo le ha ido?
1: Yo muy bien.
3: ¿Habla con la señora Visitación?
1: Sí, ¿desde dónde se comunica, mi señora?
3: Desde aquí de San Antonio, que
1: ¿sí?
3: La estoy recordando.
1: Ah, ok, perfecto, cuénteme.
3: Es que quería ir mañana, le cuento porque quería ir mañana y entonces por motivos de trabajo de mi esposo, que es el único que me acompaña,
1: ¿sí?
3: Entonces, puede acompañarme, entonces no puede, que sí puedo ir el viernes por la mañana.
1: El viernes, ok. Cuénteme, usted como que dejó apartado unos tratamientos, ¿cierto?
3: No, señora, no es hasta la hora presente, no, pero estoy en solicitud del de ayer.
1: El Dolmaflé.
3: Sí, eso sí, señora, porque yo estaba escuchando toda la tarde, escuché al doctor...
1: Sí, al doctor Vargas.
3: Vargas, que
1: sí.
3: Dijo que si había dolor, que tocaba comprar el...
1: El Artofun.
3: Sí, que les escuché porque yo no hablé con él.
1: Sí, exacto, que si había dolor, tocaba el Artofun, y que si sí. Necesitaba regeneración muscular y articular, se combinaba con el Dolmaflé.
3: Sí, señora. Y entonces estoy en solicitud. Pues soy de primer mes, pero entonces yo me voy a quedar allá, pero no a que me den posada, sino para que me atiendan.
1: Ay, tan bonita. 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

0: 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Y bueno, muchísima gente, doctor Vargas, nos pregunta qué hacer con esos estados gripales porque vienen los cambios de temperatura y muchas personas también nos están escuchando en las fincas, nos escuchan en los diferentes municipios y quieren saber qué pueden tomar precisamente cuando tenemos gripa.
1: Mientras tanto, quiero recomendar para que hagamos la aromática de la casa, la aromática que hacía la abuelita, el abuelito hace muchísimos años, pero realmente una aromática que sirva, no la de relajar, no la de pronto, la de tomarnos para tranquilizarnos o de pronto para pasar un ratico, sino que si usted tiene afecciones gripales o cualquier problema respiratorio, usted pueda tomarse una aromática hecha así de fácil. Va a agregar un pedacito de piña. ¿Quién no consigue la piña? En todos los lados se consigue la piña, entonces saca unos trocitos de piña, lo pone como se hace una aromática. Primero se hierve el agua, hay que hervir el agüita, que esté bien calentica. Le ponemos unos trocitos de piña, le ponemos un pedacito de jengibre, dependiendo como a usted le guste, si le gusta más picantica o si le gusta más suavecita, le pone la raíz picadita de jengibre, bien limpia, eso sí. Vamos a ponerle también algo que se llama eucalipto. ¿Quién no conoce las hojitas de eucalipto? Le vamos a poner dos hojitas de eucalipto y algo que se consigue en todos los lugares, que es el saúco. Unas florecitas de saúco la vamos a poner ahí, todo en sus cantidades dependiendo del vaso que usted quiera, ¿no? Si tenemos una taza grande, pues entonces en su cantidad necesaria. Y simple y sencillamente lo tomamos 3 veces al día. No es la aromática de un día, 3 veces al día lo vamos a tomar. Y lo que son personas que tienen problemas respiratorios como asma, personas con bronquitis, personas con afecciones pulmonares o simple y sencillamente con una gripa a repetición, la van a trabajar muy bien con esta recomendación. Y algo que yo sí digo, bronqui es el tratamiento ideal de la organización Biosanel, hecho a base de marañón, naranja, polen, limón, que definitivamente usted lo debe de tomar si tiene afecciones gripales.
0: 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Vamos con oyente en línea, Claudita, ¿quién tenemos?
2: Nos vamos con doña Clara, que también se comunica con nosotros. Le damos la bienvenida a doña Clarita.
3: Ay, gracias, muchas gracias.
2: ¿Qué me cuenta, doña Clara? ¿De dónde nos llama?
3: De Bogotá.
2: Desde Bogotá, mi corazón. ¿Hace cuánto escuchas el programa?
3: Hace ratico, como desde el año pasado.
2: Desde el año pasado. ¿Qué es lo que más te gusta de este programa, Clara?
3: Pues todo, que todo está relacionado con la salud y que son productos naturales.
2: Sí, señora, y excelentes.
3: Sí.
2: Mi Clarita hermosa, ¿en qué promoción estás interesada?
3: En la de en la de los pulmones.
0: En el bronqui. Ah, el bronqui, muy bien. ¿Quién tiene o para quién es el tratamiento, mi Clara?
3: Para mí.
0: ¿Cuántos añitos tienes?
3: 70.
0: ¿Y tienes enfermedades respiratorias?
3: Gripas frecuentes.
0: Gripas frecuentes. Entonces, mira, hay que hacer dos cosas en este caso. Hay que manejar toda esa parte alérgica, esa parte molesta de las flemas, la tos, los mocos, la parte respiratoria, a través del tratamiento de bronqui, del jarabe de bronqui, que veníamos hablando con el doctor Vargas, pero adicional, es muy importante que la persona que dice gripas frecuentes, cada rato se está enfermando, hay que fortalecer el sistema inmunológico. 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Ya regresamos.
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2: Bueno, muy bien, de regreso hoy en este programa espectacular, recibiendo oyentes que han consumido diferentes productos y entre ellos, por ejemplo, los péptidos de colágeno, nuestro colágeno especializado con biotina, con vitamina D, con magnesio, con calcio, porque tengo personas, por ejemplo, que se han salvado de un trasplante de rodilla, que ahora ya pueden trabajar, que ahora ya pueden hacer sus actividades gracias precisamente a esa regeneración de los cartílagos que se ha hecho con los péptidos de colágeno.
3: Y qué bonito poder compartir estas experiencias tan especiales. Miren, la gente, esta, y nuevamente confirmo, Marcelita, a nuestros oyentes amables que nos escuchan hoy, que yo sé que muchos de ellos ya me estarán diciendo, está hablando mucho y qué pasó con la promoción, pero desen cuenta de la calidad de nuestros pacientes, desen cuenta que es la madre de familia humilde de la casa, que muchas veces tiene que lavar ropas ajenas, que muchas veces tiene que estar correteando una gallina, que ellas y ellos son los que sufren realmente en la salud. Y mire la manera tan cordial, tan especial, que llaman a compartir con nosotros. Ellos son nuestros pacientes. 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
2: Un daño peor.
3: Exactamente. 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
2: 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Vamos con Blanquita, que quiere el colágeno marino, me dice Claudita. Doña Blanquita, bienvenida. ¿Y para quién es el colágeno?
4: Sí, es para compañera de trabajo, que ella precisamente está terminando el tratamiento de un remedio que ella le pidió a usted para los huesos.
2: Sí.
4: Entonces, hoy está interesada en la promoción que tienen hoy para adquirirla.
2: Para adquirirla. ¿Y cómo le fue a su compañera con el tratamiento para las articulaciones?
4: Está súper contenta.
2: Súper contenta. Eso me encanta, sí. Doña Blanquita.
4: Sí.
2: Me imagino.
4: Muy bien, le fascinó. Sí.
2: Porque quiere repetir, ¿cierto?
4: Sí.
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4: Sí, del domicilio.
2: Perfecto, perfecto, doña Blanquita. 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Ya regresamos.
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1: 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Ya regresamos.
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2: Nos vamos rápidamente con oyentes en línea. Buenas tardes.
3: Buenas tardes.
2: Muy bien, ¿con quién hablamos?
3: Con Caterine.
2: Hola, Caterine, ¿cómo va todo?
3: Bien, gracias a Dios.
2: ¿Trabajando a esta hora del día?
3: Sí, sí, señora.
2: Corriendo, mi corazón. ¿En qué podemos ayudarte?
3: Pues me gustaría adquirir el tratamiento para la próstata.
2: Para desinflamar la próstata. Listo, Caterine. Sí, sí, ¿es para enviar a domicilio? Papá. Para el papito.
3: Sí, sí, señora.
2: ¿Cuántos
3: sí, señora.
2: Años tiene el papá, Caterine?
3: Tiene 65.
2: 65 años. Ya voy a tomar daticos por línea interna para agendarte domicilio, explicarte también cómo se toma nuestro tratamiento. Uh-huh. Seguimos con oyentes en línea. Buenas tardes.
4: Con Paula.
1: Hola, Paula, ¿cómo estás?
4: Bien, muchas gracias.
1: ¿De dónde llamas, mi corazón?
4: De Bogotá.
1: De acá, de Bogotá. ¿Y en qué te puedo ayudar, mi vida?
4: Mira, es que te llamo para hacer el segundo pedido de Uresil y sí. Para agradecerte también porque me ha ayudado bastante a mi mamá y a mi papá, en especial a mi papá con el problema de la próstata y también porque los ha atendido el doctor Vargas sí. Y por eso llamo para hacer el segundo pedido y agradecerles también.
1: Ay, tan bella mi vida, ¿tú cuántos años tienes?
4: 15.
1: ¿Y tú eres entonces la que le hace los pedidos al papá y todo?
4: Sí, claro.
1: Ay, tan divina, eso me parece muy bien. Entonces, tus papitos son pacientes de Biosanel del doctor Vargas y ya los ves mucho mejor de salud.
4: Exacto, han cambiado bastante, ya están muchísimo mejor de salud.
1: Ay, qué bueno, y entonces quieres pedirle el segundo tratamiento a tu papá para lo de la próstata.
4: Exacto.
1: Bueno, mi Laurita, entonces no me cuelgues, ya paso y te tomo los datos para enviarte el domicilio, ¿listo?
4: Bueno, muchas gracias.
1: No me vayas a colgar.
5: 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Ya regresamos.
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1: Estamos de regreso, queridos oyentes, y arranco también con cifra, doctor Vargas, porque mire, en Colombia se diagnostican aproximadamente entre 120 y 160 nuevos casos de cáncer diariamente, sumando más de 46.000 a 60.000 casos nuevos al año. El cáncer de mama es el más frecuente en las mujeres, el de próstata en los hombres, la mayoría, 80%, se detecta en etapas avanzadas. Qué triste esto. Y doctor Vargas, este protocolo que estamos hablando de Sistema Inmune 360, que trae no solamente la clorofila, sino los dos tarros de Caltronic, ¿también puede apoyar en estas enfermedades de alto riesgo, en estas enfermedades oncológicas?
2: Mira, precisamente el Caltronic es una fórmula magistral hecha a base del calostro bovino que contiene factores de transferencia, Marcelita. Cuando comenzamos a consumir Caltronic, lo que hace es directamente ir a la parte de nuestras células, las células y las moléculas de nuestro cuerpo, elevando el sistema de defensas. Cuando entramos a enfermedades tan graves, pues cuando tenemos las defensas elevadas, primero, no va a dejar que usted entre a estas enfermedades. Si usted ya tiene un problema tan grande o esta enfermedad como el cáncer, pues lógicamente lo que va a hacer es ayudar a elaborar tejido y a fortalecer las células que combaten el cáncer. Por eso es tan espectacular. O sea, si eso lo hace de esta manera, Marcelita, con esta enfermedad que pues todo el mundo conocemos que es bastante delicada, ¿cómo será con una enfermedad sencilla o una enfermedad básica? Por eso, señoras y señores, yo los invito, porque ustedes van a seguir escuchando acerca de Caltroni y acerca de clorofila. Pues la gente, como ya nos ha venido escuchando en el transcurso de tantos meses, otros les han recomendado a sus familiares, tíos, abuelos, compañeros de trabajo. 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O sea, esto no es que vamos a ver si de pronto sí funciona. Son dos productos que dan de qué hablar desde el mismo instante en que usted lo consume. Por eso, mire, dése en cuenta, ¿qué quiere decir eso? Seguimos aumentando y fortaleciendo el sistema inmunológico, que es la segunda fase importante y prioritaria que usted debe de realizar para tener una buena salud. Vámonos con oyentes rápidamente que se inscriben. ¿Con quién hablo? Muy buenas tardes.
3: Buenas tardes.
2: ¿Con quién hablo? ¿Aló?
3: ¿Aló?
2: Sí, ¿su nombre cómo es?
3: Nelly Cruz.
2: Nelly Cruz. Llamas para inscribirte para la brigada, ¿no?
3: Sí, señor.
2: Listo, mi Nelly. Un abrazo, ya quedas inscrita. Nelly Cruz, ya tenemos tus datos aquí por la interna. Vamos con la otra línea. ¿Con quién hablo? Buenas tardes. Bueno, esperemos un momentico entonces. 315-2740 y 315-2031 son las líneas telefónicas aquí en la emisora. De cualquier parte de Colombia usted puede llamar, que usted se siente enfermo, que está decaído, que usted se siente angustiado y que usted no sabe cómo recuperarse de esa enfermedad y que lleva muchísimos años. 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
2: 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Vámonos con oyente por la 2. ¿Con quién hablo?
3: Con Alirio Cayedo.
2: ¿Qué más, Alirio? ¿Cómo estás?
3: Estoy bien, doctor.
2: Oiga, qué bueno que esté llamando por estos lados, Alirio. ¿De dónde se comunica?
3: De Bogotá.
2: De Bogotá. Bueno, Alirio Caicedo, ¿no?
3: Sí, señor. Alirio Caicedo Herrera.
2: Listo. Llamas para quedar inscrito en la Brigada de Fortalecimiento, ¿cierto?
3: Sí.
2: Bueno, recuerda que vas a recibir el Caltronic, vas a recibir clorofila. Listo, Alirio, ya quedas inscrito, hombre, no te preocupes, de fortalecimiento del sistema inmunológico.
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1: Bueno, muy bien, y estamos de regreso, queridos oyentes, en esta gran campaña Sistema Inmune 360. 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Sabemos que los tratamientos pueden debilitar el sistema inmune, por eso estamos trabajando en este protocolo que es coadyuvante para fortalecer defensas bajo esa supervisión médica, claro que sí, pero también es ayudarse. Hay enfermedades autoinmunes, el sistema inmune está desregulado y este protocolo busca apoyar su regulación y disminuir la inflamación. Hemos visto también el aumento de infecciones respiratorias y este protocolo fortalece defensa antiviral y reduce la inflamación, doctor Vargas. 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
2: Mire, acerca de los factores de transferencia que usted está mencionando, Marcelita, esto le dicen prácticamente como la inteligencia del sistema inmunológico de nosotros, de nosotros los seres vivos. Sí. En Caltronic, que es el producto, tiene factores de transferencia que los provienen lógicamente del calostro bovino. Mira, los factores de transferencia son muy vitales en el desarrollo de las estrategias del sistema inmunológico de los seres humanos. Los factores de transferencia almacenan fotografías químicas de virus, de bacterias, de hongos, de parásitos, levaduras y de todo esto que nos hace tanto daño, ¿sí? Y son completamente naturales. Y no son vitaminas, no son minerales, no son hierbas, son elementos inmunológicos vitales que nos llegan directamente de la madre naturaleza. Eso precisamente, son elementos inmunológicos vitales. Entonces no lo consuman, no lo vayan, no lo confundan con que esto es una vitamina, con que esto son minerales, proteínas, eso es una hierba. No, esto viene directamente de la madre naturaleza y viene precisamente del calostro bovino.
1: Bueno, doctor, una persona, por ejemplo, con una enfermedad como la diabetes o con una enfermedad como la hipertensión, ¿pueden tomar el Caltronic?
2: Por supuesto, es que toda persona debe tomar Caltronic, el que esté enfermo o el que no esté enfermo. El que está enfermo, lógicamente, le da la fortaleza a su cuerpo para combatir esa enfermedad a nivel celular. Y el que no está enfermo va a prevenir a contagiarse de cualquier tipo de enfermedad o que desarrolle una enfermedad. Es más, nos vamos con oyentes porque se están inscribiendo. Marcelita, ¿con quién hablo? ¿Aló? ¿Su nombre?
3: Hola.
4: Con Paola, doctor, habla con Paola. Llamo para inscribirme para lo de la campaña del Caltronic. Nosotros ya lo hemos consumido también otros productos muy buenos y yo

0: sobre todo el Caltrón, y se lo he dado a mi niño de asma, y él, eso le ha servido muchísimo porque él prácticamente se curó del asma con el Caltrón. Y entonces, para aprovechar esta campaña, y por favor, doctor, de una vez para agendar dos.
1: Excelente, Paulita. No me cuelgues. 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
1: 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Tiene oyentes que lo están esperando en la línea, le pedimos unos segunditos que ya el doctor los atiende, pero doctor,
2: señora,
1: hay una señora que me llamó precisamente a preguntarme de dónde vienen los factores de transferencia.
2: Bueno, entonces, los factores de transferencia, recordemos que están en el Caltronic, ¿no?
1: Sí.
2: Ahí están los factores de transferencia, pero sí. vamos a ampliar un poquito la información acerca de esto. Mire, cuando una mamita amamanta a su hijo, o sea, sí, le da tetica, uh-huh, ¿sí? Le transfiere la inmunidad al bebé, ¿sí? O sea, toda la información que su sistema inmunológico ha obtenido a lo largo de la vida. O sea, usted, Marcela, o cualquier mamá que me esté escuchando, usted como ya lleva muchos años y su cuerpo ha comenzado a identificar bacterias, microorganismos y se ha defendido, pues esa misma defensa a través de la leche que le está pasando a su hijo, al recién nacido, le pasa esa información.
1: ¿Como eso una se llama especie de vacunas?
2: Como si le estuviera pasando vacunas, algo así, para que el bebé comience a fortalecerse, o sea, fortalece su sistema inmunológico. Este proceso comienza precisamente en la primera lechecita que la mamá le da. ¿Usted sí sabe cómo se llama? Claro que sí sabe, ¿no?
1: El calostro.
2: El calostro, sí, esto se denomina calostro. La primer leche que le da la mamá a su bebé es prácticamente la información inmunológica, sí, para que él se proteja.
1: Y esos son los primeros días y ya no me vuelve a dar.
2: Exactamente. Está completamente demostrado que hay algunos mamíferos que son compatibles con los seres humanos, precisamente los bovinos, las vaquitas. Y las vaquitas en el primer calostro, en la primer leche, trae una información genética que es completamente compatible con los seres humanos. De ahí es que viene el calostro bovino que va precisamente en Caltroni, que contiene factores de transferencia. Mm. Por eso es que es tan bueno, hombre. Por eso es que todo el mundo dijo, ¿por qué es tan bueno? Me decía señor, ¿y eso por qué es tan bueno, doctor? Pues porque tiene factores de transferencia de calostro bovino. No son minerales, no son proteínas, no son vitaminas, sino ustedes ya saben. Precisamente son factores de transferencia. Vamos con oyente. ¿Con quién hablo?
3: Con María.
2: Mi María bonita, ¿usted se quiere inscribir para el fortalecimiento del sistema inmunológico con Caltroni?
3: Claro, sí, señor.
2: Bueno, mi María. ¿María qué?
3: Muñoz.
2: María Muñoz. Listo, María, ya quedas inscrita, pendiente por favor del programa. Vamos con otro oyente, ¿con quién hablo? Buenas tardes.
4: Buenas tardes, con Armando Lozano.
2: ¿Qué hubo, Armandito? ¿Cómo estás?
4: Bien, doctor, ¿usted cómo le ha ido?
2: Ay, hermano, si le dijera maravillosamente bien y contento aquí hoy.
4: Hombre,
2: hoy fue un programa despelotado porque esto está todo mundo llamando aquí, llamando a Biosanel. La gente estaba que esperaba la noticia del Caltroni, pero bueno, lo importante es que lo estamos logrando. ¿Tú llamas para inscribirte para el Caltroni?
4: Sí, doctor.
2: Bueno, pero ¿y cuántos vas a pedir?
4: Ahorita de momento uno, doctor, porque estoy un poquitito como enfermo de salud.
2: Bueno, perfecto. Dame el apellido.
4: Armando Lozano.
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6: 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Amante mía. Amadísima amante mía, desde hace ya tiempo. Presiento el final de nuestra historia. Lo veo en tus ojos, ausentes, Lo oigo en tus silencios. Sí, lo sé. 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Pero por sobre todas las cosas, eso eres para mí, mi amante. Así como yo soy tu amante. Nunca fuimos otra cosa. Desde el primer día lo decidimos. ¿Te acuerdas? Ese mismo día puse todas mis cartas sobre la mesa, sin guardarme ninguna. Te dije, si mal no recuerdo, no estoy solo en este mundo. No está desierto mi corazón. No soy un hombre libre, ni quiero serlo. 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Llegaste un poco tarde a mi vida. 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También te dije que lo nuestro sería distinto porque íbamos a estar juntos únicamente cuando teníamos ganas de amarnos. Te lo dije. Recuerdo todavía tu sonrisa complaciente y el beso que me diste como sellando el trato. ¿Te acuerdas? No me pongas entonces entre la espada y la pared. No me obligues a elegir entre un adiós y otro adiós. No quiero lastimarte. No quiero que nadie salga lastimado. Para mí, todo está como estaba. Nada ha cambiado. Solo tú cambiaste. Yo sigo siendo el mismo, con las mismas suaves cadenas que no puedo ni quiero romper. 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
1: Seguimos adelante acompañándolos a través de Despertando Conciencias. Y hoy ha sido uno de esos programas, hombre, pues yo venía muy juicioso y yo venía hoy con unas recetas importantísimas, pero también venía con la noticia, pues con esta noticia muy agradable, muy buena. Por favor, se los digo realmente de corazón, como un buen profesional, que hago las cosas con amor y con cariño para ustedes. Si realmente esto no funcionara, si realmente esto no fuera en beneficio de las personas y de los oyentes que nos están escuchando, yo no estaría acá. Porque el primer motivo cuando yo comencé este programa era que este programa era en beneficio para los oyentes, brindándoles un servicio. No estamos vendiendo un producto, porque de eso no se trata. No estamos vendiendo la clorofila, no estamos vendiendo el Caltrón, y que es que eso se va a vender. No, el producto no se vende. Es más, es un producto muy costoso. Lo que yo quiero que ustedes hagan conciencia, da el primer paso, es inscribirse para entrar en este grupo seleccionado de personas para poder acceder al beneficio de tener estos dos productos. Esto es exclusivo. Esto no se vende todos los días, ni siquiera en Biosanel. Esto es un producto exclusivo que se prepara única y exclusivamente, valga la redundancia, para esta gran brigada, lógicamente para que las personas se favorezcan tanto económicamente por sus costos y también en servicio, que puedan acceder a medicamentos, a medicina, y hemos visto realmente los grandes y maravillosos resultados. Por eso insistí tanto. Es más, seguimos inscribiendo oyentes. ¿Con quién hablo?
2: Con Luz Amanda.
1: Hola, Amandita, ¿cómo estás? ¿De dónde me llamas?
2: De acá de Bogotá, pero yo no soy de acá.
1: No, ¿de dónde es usted?
2: Del armero que se fue. Yo ya me he llamado esta semana. Yo soy del armero que se fue hace años.
1: ¿Usted es del Tolima?
2: Sí, señor.
1: Amandita, mi vida, ¿tú llamas para inscribirte al...?
2: Sí, señor, para inscribirme, porque es que yo me inscribí y yo no, como no conozco, yo no fui. Y yo pedí que me la enviaran, pero no me la enviaron. Y ahora el sábado volví y pedí que me la enviaran, pero dijeron...
1: No cuelgues, Amandita, tenemos otro oyente en la línea. Le pedimos, por favor, que nos esperen. ¡Sigan llamando!
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1: La fruta Amalaki aumenta la síntesis de proteínas, por lo que es excelente para fortalecer los músculos y aumentar la masa muscular. Los resultados para el tratamiento de enfermedades como la artritis, la artrosis, el reumatismo y otras dolencias degenerativas de la estructura ósea son realmente maravillosas. Las personas con estas enfermedades tienen una regeneración celular para las dolencias articulares. Bueno, y estamos de regreso, queridos oyentes, hoy hablando precisamente de esta gran campaña del Protocolo de Regulación Inmune 360. 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Que activa macrófagos y células NK, que modula la respuesta inmune, que es un potente antioxidante, que reduce la inflamación crónica, que apoya el hígado. Entonces, no solamente regula el sistema inmune, sino que además también lo estimula. Hay personas que dicen, pero bueno, ¿y para las enfermedades? ¿Para qué enfermedades me sirve? Para esas enfermedades que bajan las defensas, ¿cuáles son? 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
2: Continuamos, seguimos con oyentes que están llamando y que se están inscribiendo aquí en vivo y en directo y que también, no solamente, si no les entra la llamada acá, llamen a Biosanel, llamen al centro médico, inscríbanse. Se habilitaron 3.000 cupos y se comienzan a inscribir a partir de hoy esas 3.000 personas. En cualquier momento, posiblemente la otra semana, dentro de 15 días, ustedes tienen que estar pendientes del programa. ¿Cuándo va a ser el día que se va a entregar el producto? ¿Cuándo va a ser el momento? El único sitio donde se entrega precisamente es en Biosanel, en la única sede para que usted pueda ir a reclamarlo. Entonces, vamos inmediatamente con oyentes. Si usted por algún motivo quiere que le envíen el producto a su casa, los dos, la clorofila y el Caltronic, usted comienza a llamar o llama y llama y dice, por favor, yo quiero que me envíen el Caltronic y la clorofila aquí a mi casa. Vámonos con oyente, ¿con quién hablo? Muy buenas tardes. Hola, buenas tardes.
3: ¿Aló?
2: ¿Aló? ¿Con quién hablo?
3: Con Flor.
2: Hola, Florcita, ¿qué más?
3: Bien, doctor.
2: ¿Qué me cuenta?
3: No, doctor, aquí haciendo ejercicio.
2: Ah, bueno, Florcita, ¿por primera vez para inscribirte o ya has tenido la oportunidad de adquirir Caltronic?
3: Ya lo tengo acá y ya me tomé uno para la circulación. Ahorita me estoy tomando el Caltronic con la clorofila.
2: ¿Sí?
3: Sí.
2: O sea, llamas para inscribirte para la segunda parte de fortalecimiento del sistema inmunológico.
3: Sí, señor.
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0: y ustedes que no han logrado comunicarse a la emisora para inscribirse, para tener un cupo para esta gran brigada del Caltrón y con la clorofila, pueden marcar a los celulares al 321-243-6167 o al 321-455-0660, doctor Vargas, y tiene oyentes en la línea.
1: Vámonos inmediatamente con los oyentes porque necesitamos agilizar. La gente me dice, doctor, pero estaba que le marcaba hace rato. ¿Con quién hablo? Buenas tardes. ¿Aló? Buenas tardes.
2: Buenas tardes.
1: ¿Con quién hablo?
2: Con Floralba.
1: Hola, mi Floralba, ¿cómo estás? ¿De dónde me llamas?
2: De Villeta.
1: De Villeta, Cundinamarca. Oiga, qué dicha, qué delicia ese clima de Villeta, ¿no, Floralba?
2: Sí, señor, está bueno, calientico.
1: Oiga, me dijeron que es que estaba calentando duro el fin de semana pasado por allá en Villeta.
2: Sí, señor.
1: Oiga, ustedes estaban en fiesta, ¿cierto?
2: Sí, señor, la feria en fiestas.
1: Se alzaron la bata, ¿y usted qué hizo en ferias?
2: No fui, porque lo que estoy gastando, tengo bebé, entonces no fui.
1: Ah, no, claro, se perdió las fiestas, pero bueno, ¿y qué tal? ¿Cómo está el bebé?
2: Bonito, ya tiene 3 meses.
1: Ay, qué chévere. ¿Y a usted cómo le fue en el parto y todo?
2: Bien, sí, señor, pero me hicieron cesárea.
1: Le hicieron cesárea, pero bueno, ¿y el niño nació bien y usted se recuperó bien?
2: Bien, sí, señor.
1: Lo harto de esa cesárea es la recuperación, ¿no?
2: Sí, señor.
1: Sí, pues dicen que no sufren tanto los dolores de parto y todo eso, pero la recuperación de una cesárea es bastante difícil y en algunas veces complicadita. Mi Floralba, ¿tú estás llamando para inscribirte para el Caltronic?
2: Sí, pero para mi esposo.
1: Ah, ¿para tu esposo?
2: Sí,
1: claro,
2: señor.
1: Que sí. ¿Y ya, y el nombre de tu esposo cómo es?
2: Emilio Orjuela Olarte.
1: ¿Emilio?
2: Emilio.
1: Emilio Orjuela Olarte. Listo, sí, listo, Floralba. No te preocupes que ya quedó inscrito. Por favor, pendiente para los días en que se van a entregar. Mientras tanto, me llamaron dos casos ahorita. Una señora que me dijo, ay, doctor, es que yo quiero inscribirme, pero no tengo la plata. Y llamó otra persona que me decía, yo tengo la plata, doctor, ¿dónde es? ¿Cómo es? Ahorita les voy a explicar. Bueno, Floralba, un abrazo. Dios te bendiga. Ya quedas inscrita. Vamos con otro oyente. ¿Con quién hablo? Buenas tardes. ¿Aló? Sí, muy buenas tardes. Hola. Bueno, no lo escucho por ahí, creo que no le está entrando la llamada.
3: Aló.
1: Ahora sí, aló, ¿con quién hablo?
3: Con Cristobalina Ramos.
1: Cristobalina Ramos, perfecto. ¿Llamas para inscribirte para el Caltronic?
3: Sí, señor.
1: Bueno, Cristobalina, no me vayas a colgar. ¿Es primera vez o ya has consumido Caltronic?
3: Sí, ya no había apartado, pero yo no pude ir por él, entonces pues me imagino que ya no lo hay.
1: ¡No!
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